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1: 615.
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2: Y se hizo la machaca.

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1: 7:30.

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0: Muy buenas noches, bienvenidas y bienvenidos a La Hora Nacional. Hoy, 10 de mayo, celebramos a todas las madres de México. Muchísimas felicidades en su día.
1: Sí, muchísimas felicidades y también celebramos a las personas que nos dan identidad. Empezamos con música en lengua zapoteca con la voz de Feliciano Carrasco Regalado, cantautor y promotor cultural del Istmo de Tehuantepec.
0: Vamos a festejar también a las maestras y los maestros de México.
1: Les diremos cómo tramitar su cédula profesional en línea, fácil y paso a paso.
0: Y les traemos la Chilanguía, que tiene lo mejor de las actividades en la Ciudad de México, ya saben, con eventos gratis para toda la familia.
1: Así que quédense, por favor, porque tenemos información, historias, servicios e iniciativas muy interesantes.
0: Empezamos con música de Feliciano Carrasco Regalado. Él viene de Juchitán, Oaxaca, y ha dedicado su trayectoria a cantar en zapoteco, llevando chilenas y boleros a nuevas generaciones.
1: Su trabajo no solo es artístico, es también una forma de resistencia cultural. Escucharlo es entender que en México las lenguas originarias siguen vivas.
2: Mi nombre es Feliciano Carrasco Regalado y voy a cantarles un tema que se llama Mi Tierra, y estamos en La Hora Nacional.

0: Hoy, 10 de mayo, celebramos a todas las mamás de México. En nuestro país, más de 38 millones de mujeres son madres.
1: Su labor construye familias entre abrazos, regaños y sabiduría con todo cariño siempre. Vamos a ver y escuchar la siguiente cápsula dedicada a ustedes. Felicidades a todas las mamás.
2: En México, millones de mujeres despiertan antes de que salga el sol, no solo para iniciar su jornada, sino para sostener la de todas y todos en el país. De acuerdo con el INEGI, hay más de 38 millones de mujeres que son madres, es decir, 7 de cada 10 mujeres mayores de 15 años. Desde quienes toman decisiones que marcan el rumbo de una nación, como la presidenta Claudia Sheinbaum, hasta las que recorren la ciudad para llevar a otros a su destino, son las mujeres, nuestro pilar social y familiar. Madres secretarias que organizan, resuelven y sostienen el ritmo cotidiano de su hogar y de la oficina. Mamás policías que cuidan con cariño y esmero a sus hijos, pero también cuidan de nuestras calles, aun cuando eso implique dejar por horas a quienes más aman. Casi 3 de cada 10 hogares en México son encabezados por una madre, muchas de ellas solteras que multiplican su tiempo, su esfuerzo y su amor. Más del 46% de las madres también forman parte de la fuerza laboral, sosteniendo a sus familias y a la economía del país. Su trabajo no siempre se reconoce en cifras, pero su impacto es incalculable. Hoy celebramos a las madres porque su fuerza no solo construye hogares, construye el presente y el futuro de México.
0: Con motivo del Día de las Madres, hoy vamos a hacer un repaso de los apoyos del gobierno federal para las mujeres en México. Actualmente hay alrededor de 67.6 millones de mujeres en el país, lo que representa el 51% de la población total.
1: Dentro de estos apoyos, el programa Pensión Mujeres Bienestar es uno de los más destacados. Beneficia a cerca de 3 millones de mujeres entregando 3.100 pesos bimestrales a quienes tienen entre 60 y 64 años.
0: Y no solo eso, también hay un programa de apoyo para el bienestar de niñas y niños, hijos de madres trabajadoras, de hasta 3.700 pesos bimestrales.
1: Es importante saber que estos apoyos forman parte de un conjunto de políticas del bienestar. Por ejemplo, el programa Apoyo a Madres Trabajadoras, que brinda recursos a mujeres que regresan al trabajo después de la licencia por maternidad.
0: Eso sale una parte. Hay también apoyos para mujeres cuidadoras en zonas rurales y programas de capacitación laboral.
1: Las mujeres representan una parte fundamental de la economía y estos programas llegan a un gran número de personas, ayudando a que más mujeres tengan más oportunidades.
0: Estos apoyos son un paso importante, pero debemos seguir visibilizando a las madres solteras, cuidadoras y mujeres que con estos programas pueden tener mejores condiciones de vida.
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0: Pues nos da mucho gusto darle la bienvenida una vez más a nuestra colaboradora de teatro y muchas cosas más, la increíble Rebeca Moreno. Rebe, ¿cómo estás? Bienvenida.
4: Muy bien, muy contenta porque es el mes de mayo y en algunos países se dice que es el mes de la alegría porque se celebraban a las antiguas diosas, y de eso les voy a platicar. Fíjese que desde la época griega se celebraba en este mes, porque bueno, tiene que ver con la fertilidad, a la diosa madre de los dioses, que son Zeus, que son Hera, que son Hades. Era la diosa madre, estaba casada con Cronos. Realmente se celebraba un gran sacrificio porque ella es la que logra que Cronos no se coma a sus hijos, uh-huh, y logra que Zeus sobreviva. Entonces lo que ocurría es que, sobre pretexto de la fertilidad y que era la primavera y que seguimos, que las flores y los pajaritos cantan, los griegos celebraban todo el mes de mayo en honor a la diosa madre de los dioses por su sacrificio que había hecho al matar a su marido Cronos para salvar a sus hijos. Esta diosa después se convierte también en la diosa maya de los romanos, que luego es la diosa maya tal cual de los antiguos hispanos. Todavía existen los festivales de la maya o de los mayos, que se celebra sobre todo en el norte de España, en Navarra, en todos esos lugares, y es justamente lo que yo les decía, la festividad de las alegrías, que tiene que ver con la madre, con la mater. Mater es el vocablo del que viene la palabra madre, mater, matriz, lo que da vida. Por eso tiene mucho que ver con este mes de la fertilidad. Y luego, cuando se hace toda esta incorporación al cristianismo, se relaciona con el mes de la Virgen. Y no solamente tiene que ver con todas esas creencias europeas, tiene que ver mucho con la Coatlicue, que también era la diosa creadora, madre de Huitzilopochtli, que era no solamente la diosa de la fertilidad y una diosa femenina, porque además acuérdense que los antiguos pueblos originarios de nuestro país eran duales. Es decir, mientras que hay culturas en el Oriente y en Europa donde el dios masculino es lo más importante, las diosas femeninas están relegadas. más. Aquí la diosa femenina y el dios masculino tenían la misma importancia.
1: ¿Qué tal, eh?
4: Por eso, ajá, yo creo que también, acuérdense que esta Coatlicue también se llama Tonantzin y que se asocia con la Virgen de Guadalupe. Y por eso tal vez es que en este país al menos, la diosa femenina o la madre tenga esa importancia incluso por encima del dios masculino, el padre. O por eso es que sea tan importante para nosotros la madre. Tan es así que además de que la palabra madre en México puede tener muchos significados, ¿no? Puede ser algo como de mucho amor, pero también como de mucho desprecio. Por eso es que es tan importante, a lo mejor en México. La madre es algo fundamental para los mexicanos y pues hay que celebrarla, ya sea en el contexto prehispánico o en el contexto que celebraron los griegos, la fertilidad y la alegría como los mayos en España. Este mes hay que celebrar a la mamá, a las mamás, a
1: este mes y todo el año.
4: Este mes y todo el año.
1: Y nada de que voy a comer a tu casa, ¿qué vas a cocinar? Y luego lava los platos. No.
4: Simplemente decir que el 10 de mayo se celebra ese día en específico en México, porque así empezó una tradición, un periódico hace muchos años, a principios de siglo. Y luego el secretario de Educación, que en ese entonces era Vasconcelos, en el 22 lo instituyó como el 10 de mayo. Pero, por ejemplo, en España es el 8 de mayo. Hay lugares donde es el segundo domingo de mayo. Pero casualmente
1: es en mayo.
4: En muchas culturas y en muchos países, por distintas religiones, se celebra siempre en mayo. Y tomemos lo que dicen los españoles: Maya, mayo, el mes de la alegría, el mes de las mamás.
0: Así buenísimo,
4: es. Pues estoy muy contenta de estar siempre aquí. Muchas gracias.
1: Al contrario. Y gracias a ustedes. No se vayan.
4: A celebrar.
1: A celebrar.
0: En el marco del Día de la Maestra y el Maestro, que se celebra el próximo 15 de mayo, vamos a platicar de lo que está pasando en la educación básica.
1: Para empezar, estamos hablando de más de 20 millones de niñas y niños que asisten a más de 203 mil escuelas públicas entre preescolar, primaria y secundaria.
0: Y justo ahí entra el tema de las acciones. Por ejemplo, la beca Rita Cetina, que está pensada para aliviar un poco la carga en casa. Tan solo en primarias públicas, casi 10 millones de estudiantes la van a recibir para útiles y uniformes.
1: Y en secundaria también hay respaldo. Más de 5 millones de estudiantes ya cuentan con una beca universal. En total, si lo sumamos, estamos hablando de más de 15 millones de niñas y niños beneficiados con este apoyo.
0: Que además llega en un momento clave, justo previo al ciclo escolar. Incluso ya se contempla un apoyo de 2.500 pesos que se deposita antes de entrar a clases, justo para que las familias puedan prepararse mejor.
1: Y no todo es económico, también hay avances importantes en salud dentro de las escuelas. El programa de Vida Saludable ya censó a más de 10 millones de estudiantes y ha visitado más de 80.000 escuelas.
0: Además, 4.7 millones de niñas y niños han sido atendidos en clínicas. Y algo muy concreto, ya se han entregado 89 mil lentes gratuitos.
1: Y todavía hay más de 2 millones de lentes listos para entregarse. Esto busca una atención integral, no solamente en el salón de clases.
0: Y hablando justo del salón de clases, otro dato importante. En el ciclo escolar 2025-2026 se distribuyeron más de 155 millones de libros de texto gratuitos.
1: El programa La Escuela es Nuestra ha beneficiado a más de 13 millones de estudiantes en más de 137 mil escuelas.
0: Así que en un día como este dedicado a maestras y maestros, también se puede reconocer todo lo que está pasando alrededor de la educación de niñas y niños, porque pues es un trabajo en conjunto.
1: Sí, así es, que va desde la escuela hasta la casa buscando que todos tengan un mejor futuro.
0: Como cada semana, llegó el momento de recorrer la ciudad. Esto es La Chilanguía, el espacio donde te traemos lo mejor de la agenda cultural y artística en la Ciudad de México, con opciones para todos los gustos.
1: Sí, así es. Hay exposiciones, hay conciertos, festivales y actividades familiares. Nuestros compañeros Orlando Abad y Germán Gastelum nos tienen la información para que armes tu plan y no te pierdas nada de lo que está pasando en la ciudad.
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6: ¡Eso! Bienvenidas y bienvenidos a La Chilanguía, donde la ciudad se vuelve plan. Si no sabes qué hacer ni a dónde ir, aquí te damos la ruta.
7: Arrancamos en el Palacio Postal, con paisajes compartidos entre México e Italia. Está en Tacuba número 1, Centro Histórico, abierta de martes a domingo de las 10 de la mañana a 17 horas, con entrada libre. Una exposición que conecta arquitectura, memoria y vida cotidiana, Orlando.
6: Tip número 2, vayan a Chapultepec, es hermoso. El Museo Tamayo de Arte Contemporáneo presenta El Gesto y lo Invisible. Está disponible hasta julio, de martes a domingo, de 10 de la mañana a 6 de la tarde. Es una experiencia para mirar más allá de lo evidente.
7: También está Habitantes de lo Insólito, de Remedios Varo, en el Museo de Arte Moderno, ideal para sumergirse en lo surreal, en la magia, en los esoterismos.
6: Hablando de magia, les hemos platicado aquí sobre el homenaje al ídolo Pedro Infante, el 25 de de mayo en la Casa de Cultura de Azcapotzalco. Y bueno, se trata de una jornada cultural con proyección de películas del ídolo, música en vivo y presentaciones de intérpretes que recrean su repertorio, además de varias actividades para recordar su legado en el cine y en la música mexicana.
7: Un plan completo para conectar con la nostalgia y con nuestra historia.
6: La ciudad ya está lista, solo falta que ustedes se convenzan y salgan. Vamos a visitarla, conocerla.
7: ¿Vamos?
6: Sí, señor.
8: Me equivoqué y dije chilaquiles.
0: En nuestra sección de servicios, hoy les vamos a explicar cómo tramitar la cédula profesional en línea. Este documento que es tan importante para poder ejercer tu profesión en México.
1: Ese es un proceso accesible que hoy puede hacerse de manera digital. Vamos a ver y escuchar la entrevista que Orlando Abad le hizo a Axel Pérez.
6: Bienvenidos a una sección que puede salvarnos la vida en muchos casos, porque a veces parece que se nos cae el mundo cuando no sabemos bien qué trámites hacer. Y este es un trámite muy importante para todas las personas que estén en los últimos semestres de su carrera o que ya hayan terminado y tengan dudas de qué sigue con la cédula profesional. Para eso tenemos a un especialista, es el siempre seguro Axel Pérez. ¿Cómo estás, Axel?
9: Muchas gracias, Orlando, y saludos a todo nuestro auditorio, a nuestros amigos de La Hora Nacional. El día de hoy vamos a hablar de este tema tan importante, que es la cédula profesional.
6: Claro. Bueno, primero hay que saber que la cédula profesional es muy importante para ejercer nuestra carrera.
9: Así es. Bueno, la cédula profesional tiene un objetivo principal, que es el comprobar que tenemos los conocimientos necesarios para ejercer una profesión. Imagínate esto. Se fundó desde 1945. Anteriormente, durante décadas, se realizó el trámite de forma presencial. Tenías que ir, formarte, ir al banco, regresar con tu voucher.
6: Los tres sellos, las dos copias.
9: Afortunadamente, esto ha mejorado y el trámite es mucho más rápido ahora.
6: ¿Qué es lo que se necesita para hacer este trámite? Bueno, de entrada es para quienes ya terminaron sus estudios universitarios.
9: Así es, y no solo universitarios, también nivel técnico, técnico superior, licenciatura, maestría y doctorado. Y los requisitos son los siguientes. Van a requerir tener una cuenta de correo activa, tener su firma electrónica, también requiere que tenga una tarjeta bancaria o una tarjeta de crédito para realizar el pago. Y por último, y lo más importante, tu CURP, tu clave única de registro poblacional.
6: Y ya que tenemos todos estos documentos, me imagino que debe ser en digital,
9: ¿no? Sí, vamos a necesitar una computadora o desde el mismo celular podemos realizar el trámite. Los pasos son los siguientes. Vamos a entrar al siguiente link, que es gob.mx cédula profesional.
6: Gob.mx,
9: / cédula profesional.
6: Ok.
9: Una vez que estamos ahí, el sistema nos va a requerir que validemos nuestra personalidad mediante la firma electrónica.
6: Sí, señor.
9: Realicemos el pago ahí mismo en la plataforma y mediante un correo electrónico nos va a llegar un PDF con nuestra cédula profesional digital.
6: ¿Cómo cuánto tiempo tarda?
9: No, el mismo día vas a tener tu cédula profesional.
6: ¿Así de rápido?
9: Una de las novedades es que esta cédula profesional contiene un QR, el cual cualquier personal de recursos humanos o algún reclutador puede validar la autenticidad de tu cédula.
6: Simplemente con el celular.
9: Con el teléfono, sí, así de rápido.
6: Axel, en el mundo digital existen riesgos y peligros. No sé si aquí sea el caso en el que a lo mejor haya algo de lo que nos tengamos que cuidar para este trámite.
9: Sí, alerta. Es muy importante que verifiquen la autenticidad del sitio web. A mí me pasó, entré al navegador, busqué cédula profesional y me aparecieron más de 10 sitios falsos. Entonces, es muy importante que vayan al oficial. El oficial es gob.mx/ cédula profesional.
6: ¿Lo podemos repetir, por favor? Sí, por
9: cierto. Claro que sí. gob.mx/ cédula profesional.
6: No se equivoquen de sitio porque, bueno, al final estamos dando datos muy sensibles.
9: Sí, incluso podemos hacer hasta pagos y caer en algún fraude.
6: Pues no se confundan, no se equivoquen. Y si usted está en esos trámites, puede volver a buscar este fragmento en el YouTube de La Hora Nacional para que no sí. se nos olvide.
9: Y algo muy importante, si ustedes terminaron su carrera antes del 2018, es necesario que hagan el trámite de forma presencial en las oficinas de la Dirección General de Profesiones, que está ubicada en Avenida Revolución, en el número 1245, en la Colonia Campestre.
6: Bueno, Axel, pero si hay dudas o de pronto nos perdemos en el mundo de la web, ¿te podemos contactar para preguntarte algo?
9: Claro que sí. Recuerden, esta sección la hacen ustedes y pueden escribirme a axeltecnotips@gmail.com o seguirme en mis redes sociales de Instagram en axeltecnotips.
6: Axel siempre tiene las respuestas. Continuamos en La Hora Nacional.
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0: Tres personajes, tres universos internos y una atmósfera que transita entre lo real y los sueños. Así es como se construye la obra Ni una palabra. Esta puesta en escena usa el silencio, la tensión y el juego como motores dramáticos.
1: Vamos con la entrevista que le hicieron María Luisa Peralta y Orlando Abad, aparte del elenco.
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12: Familia y amigos de La Hora Nacional, estamos aquí con el elenco de Ni una palabra o de Cómo convertirme en el mar.
6: Y va a ser un placer saber de qué se trata y cómo hemos llegado hasta este punto en una obra súper interesante en la que hay mucha imaginación. Les vamos a presentar a Diego, a Fabiola y a Aurora, que ya nos había acompañado aquí en La Hora Nacional. Bien. ¿Cómo están? Bienvenidos, bienvenidas.
13: Muy bien. Muy bien.
14: Muchas gracias. Muchas gracias. Gracias.
6: Gracias a ustedes por venir a platicarnos de una obra que, a ver, bien dijo María Luisa, vamos a empezar por la dirección. Y mencionábamos que eres un director muy joven, Diego. ¿Qué tal esta experiencia?
14: Difícil. Es la primera vez que dirijo algo solo. Siempre como que busco hacer algo colectivo con los proyectos que hacemos. No me gusta ver como la dirección como párate ahí y sé un títere más. O sea, me gusta como que también las actrices, actores como que intervengan en el proceso a la hora, porque aprendes muchísimo y se expande mucho la hora del montaje, de más ideas, no solo te cierras a una sola visión, siento que ahí se expande.
12: Platíquenos un poco de qué va.
13: Bueno, Ni una palabra es sobre Ana, que constantemente estamos en sus sueños. Bueno, de hecho la obra transcurre en un sueño de ella y se encuentra con su mejor amiga de la infancia, que es Betty. Y Betty, a lo largo del sueño, intenta hacer que Ana recuerde algo que Ana vivió en su infancia. La obra trata de eso, de cómo Betty se va esforzando para hacer que Ana recuerde esto, que ese recuerdo está haciendo que ella, ya en su adultez, tiene unos 20 años, se vaya manifestando en su cuerpo y todo el tiempo la esté atormentando.
15: Sí, pues Betty es la amiga imaginaria de Ana, de cuando ella la creó, cuando tenía unos 10 años por ahí. La acompaña en un viaje a la playa, que es donde sucede este trauma. Y mientras Ana vive esto que la marca de por vida, Betty está ahí como una amiga mayor que la va a proteger de que no le duela demasiado lo que le está sucediendo. Entonces ella la protege, pero se queda en el lugar donde sucedió. Entonces cuando la vida sigue transcurriendo normal, ya en la adultez la vuelve a buscar en los sueños se le aparece, le hace que vea cosas, que sueñe cosas, que escuche. Y pues ella no lo entiende hasta que en la obra le revela qué es lo que sucedió. Ana lo recuerda y pues Betty lo que quiere es que sean libres como el mar.
12: ¿Qué emociones esperan ustedes despertar en el público al momento de que vayan a ver esta obra?
13: Yo creo que mucho el reconocerse, el escuchar a su cuerpo, el darse cuenta de cómo nuestro cuerpo siempre nos está hablando y cómo siempre hay que atender lo que nos dice e indagar sobre lo que nos dice.
6: Oigan, el teatro mexicano es muy importante para ustedes, para la cultura en general, y platicábamos que es también algo para destacar el,

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2: Gente que está escribiendo y pues qué tienen que decir, ¿no? Hacia esta sociedad que es, como bien dijiste, discursos contemporáneos.
3: ¿Qué es lo que hace esta puesta distinta a otras puestas en escena?
4: Es una obra muy inmersiva, creo yo. O sea, desde que entras, el sonido, lo visual, todo te lleva al mar, es como el ambiente que buscamos generar.
5: Sí, lo lograron. Fabiola, Aurora, Diego, ¿dónde, cuándo, cómo podemos ir a ver la obra? Inviten, por favor, a quienes nos están viendo.
6: Vamos a estar en el Teatro La Capilla todos los lunes de abril y mayo a las 8 de la noche. Ahí les esperamos.
3: Muchas gracias, Fabiola, Aurora, Diego, por estar aquí con nosotros. Ni una palabra o de cómo convertirme en el mar en el Teatro La Capilla. Continuamos con la Hora Nacional.
7: En la sociedad mexica, la guerra era un aspecto central. Los varones que asumían el rol de combatientes eran reconocidos como guerreros, pero las mujeres también eran consideradas guerreras cuando se encontraban en labor de parto, pues el nacimiento era reconocido como un acto de lucha por la vida. Las mujeres que morían en algún momento de la gestación o durante el parto se convertían en cihuateteo, mujeres divinas o mujeres diosas. Cuando el recién nacido quedaba huérfano, su cuidado pasaba a manos de otras mujeres lactantes, llamadas chichihuame, quienes alimentaban a los bebés, los acompañaban en su crecimiento y les transmitían saberes, afectos y cultura. Con sus cuidados, ellas terminaban de formar a los seres humanos que llegaban al mundo sin estar completamente listos, como quedó registrado en el Códice Florentino.
8: ¿Y tú? ¿No eras así entonces cuando viniste? Antes no podías defenderte. Antes no podías extender los brazos. Sí, te hizo cuajar tu venerable madre, que junto a ti sufrió. Junto a ti se fatigó. Junto a ti estaba cabeceando de sueño. Y su venerable leche te hizo cuajar.
7: Con la conquista, las mujeres indígenas continuaron con estas labores dentro de sus comunidades y en los hogares de las familias españolas y criollas. De esta manera, ellas siguieron transmitiendo sus conocimientos y su cultura generación tras generación. Esta práctica se extendió a lo largo de la colonia y abrió una posibilidad para que mujeres indígenas y afrodescendientes tuvieran un ingreso significativo y lograran la subsistencia de sus propios hijos. Las chichiguas de la época novohispana cuidaron y alimentaron a las infancias de las familias principales. Pero estas mujeres también hicieron mucho por las infancias desfavorecidas, como en la Casa de Niños Expósitos, donde fueron contratadas para alimentar a las niñas y niños huérfanos. En el México independiente, la práctica de las chichiguas se asimiló en la figura de las nodrizas europeas, quienes alimentaban a las hijas e hijos de las élites. A pesar de que las chichiguas ayudaron a disminuir los altos índices de mortalidad infantil, su labor ha sido muy poco reconocida históricamente, e incluso fue cuestionada por los médicos del siglo XIX. Pero no podemos olvidar que fue a través de estas relaciones de cuidado que se tejieron vínculos sociales y culturales. Cuando una mujer indígena o afrodescendiente alimentaba a un bebé criollo, también le enseñaba cuentos y le cantaba canciones, muchas en lenguas originarias. Sus cuidados, apapachos y palabras aún resuenan en la cultura mexicana.

0: Puebla, Carlos Méndez en Mérida y Andrea López en TJ, o sea, Tijuana.
1: Y cerramos con Jorge Castillo en Oaxaca, Fernanda Ruiz en San Luis Potosí, Diego Morales en Veracruz y Valeria Cruz en Toluca.
0: Escríbanos, estamos en YouTube, Facebook, Instagram, TikTok, X y Spotify.
1: También nos pueden contactar en el número 55 34 83 42 39 o mandarnos un correo electrónico. Estamos como lahoranacional@segob.gob.mx. Muy buenas noches y excelente semana.
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0: Ya estamos de regreso con la segunda parte de La Hora Nacional y les tenemos muchísima información.
1: En temas de salud, el 12 de mayo es el Día Mundial del Cáncer de Ovario. El doctor David Isla Ortiz, del Instituto Nacional de Cancerología, nos va a explicar cómo podemos prevenir esta enfermedad.
0: Vamos a hablar de cultura y de grandes escritores mexicanos, por el aniversario del nacimiento de Juan Rulfo y los luctuosos de Carlos Fuentes y Jaime Torres Bodet, haremos un reportaje sobre su legado literario.
1: Además, les presentamos los flashazos del bienestar, información breve de programas y servicios de gobierno que buscan mejorar la vida de las familias.
0: En La Hora Naime o La Hora del Corazón,
1: niñas y niños de distintos estados de la República nos mandan saludos en lenguas originarias y nos recuerdan que México es uno de los países con mayor diversidad lingüística del mundo.
0: Pues cómo no, mi Leos, con música de Feliciano Carrasco, que a través de sus letras difunde su lengua materna zapoteca.
1: Y les vamos a platicar de teatro, crónicas del diablo, cómo pintar gatos, esto y más en la siguiente media hora. Hoy vamos a hablar del cáncer de ovario, una enfermedad que suele diagnosticarse tanto por su condición silenciosa.
0: Y para eso nos acompaña esta noche el doctor David Isla Ortiz, cirujano, oncólogo y jefe del Departamento de Ginecología Oncológica del Instituto Nacional de Cancerología. Qué gusto tenerlo por acá.
3: Gracias por la invitación. Para mí es un placer estar con ustedes.
1: Para nosotros, de verdad, que es un honor tenerlo aquí, sobre todo para hablar de un tema tan importante, porque el cáncer de ovario entendemos que es una enfermedad silenciosa. ¿Nos puede platicar un poquito del contexto de lo que acabamos de mencionar?
3: Es una enfermedad que se le llama silenciosa porque da síntomas muy inespecíficos. Generalmente da síntomas que están asociados como gastritis, como colitis, como problemas de urinarios, pero no es una sintomatología propia del cáncer de ovario. Y creo que aquí viene uno de los mensajes como muy fundamentales para toda la población. Es que hagan caso a su cuerpo, que escuchen a su cuerpo y que si tienen síntomas que son persistentes, como distensión abdominal, saciedad gástrica al comer, o que tengan dolor pélvico o dolores o síntomas urinarios y que son persistentes, esto habla de que hay algún problema y hay que pensar en cáncer de ovario.
0: ¿Y esto se encuentra, digamos, con chequeos de rutina? ¿Son específicos? ¿El Papanicolaou, por ejemplo, puede detectar esto?
3: El Papanicolaou, desafortunadamente, no es para cáncer de ovario. Papanicolaou es solamente para cáncer cervicuterino. Pero el estudio de imagen, ultrasonido, tomografía, resonancia magnética son los estudios que hacen sospechar y al final el diagnóstico es histopatológico.
1: ¿Hay algún factor de riesgo o quizá un antecedente familiar que nos puedan hacer pensar que nuestro dolorcito de panza y distensión abdominal puede ser algo más?
3: Sí, hay pacientes, hay mujeres que tienen una asociación con enfermedades genéticas, sobre todo la asociada a BRCA, BRCA1, BRCA2, síndromes hereditarios de mama.
0: Perdón, doctor, ¿qué es BRCA?
3: BRCA es una mutación que se encuentra a nivel del gen de la célula y que normalmente está asociado con cáncer de mama y cáncer de ovario. Mujeres que tengan antecedentes familiares cercanos, hermanas, tías, abuelas, mamá.
0: ¿En qué momento podemos decir que ya la enfermedad está en una etapa muy avanzada? Y si ya estamos en esa etapa, ¿todavía podemos hacer algo al respecto?
3: Sí, algo que es importante es que desafortunadamente, y algo por lo que el Día Internacional del Cáncer de Ovario, es la sensibilización respecto a estos síntomas e identificarlos, porque el 80% se presentan en etapas avanzadas.
0: Okay.
3: Significa que ya no está confinado al ovario o a los ovarios, sino que ya se encuentra dando metástasis a nivel peritoneal o a nivel torácico. Aún así, en etapas avanzadas, que es ese 80%, hay muchas estrategias de manejo. pero cambia el pronóstico. En etapas tempranas, una supervivencia de 90%. En etapas avanzadas, disminuye hasta un 40% la supervivencia.
1: Ahora, se recomienda que, por ejemplo, cuando hagamos nuestra visita anual al ginecólogo, se le pida una revisión para detectar cualquier indicio de cáncer de ovario, si normalmente no lo hacen.
3: Cuando alguien acuda con el ginecólogo o médico especialista, siempre solicitar una adecuada evaluación, y algo que sucede con muchos ginecólogos es que realicen ultrasonido. Creo que eso es adecuado. El hacer una evaluación de los ovarios siempre va a ser fundamental para poder detectar una lesión o un crecimiento ovárico, pero ante síntomas que están persistiendo, creo que ahí es donde puede haber una bandera roja que nos pueda decir: hay que tomar un estudio mucho más detallado, marcador tumoral, estudio de imagen.
1: ¿Dónde podemos conseguir más información?
3: Sí, una son las del Instituto Nacional de Cancerología, donde directamente hay una plataforma donde pueden acceder y tener mayor información. Mis redes sociales, realmente hay pocas publicaciones, pero pueden estar presentes: Instagram, Facebook, en isla-david, y ahí pueden identificar alguna información que puede ser útil para todos ustedes.
1: Pues muchísimas gracias.
3: Sí, muchas gracias.
1: Y gracias a todos ustedes, quédense con nosotros. Ahora, en temas de cultura, nuestro compañero Germán Gastelum nos lleva a un viaje por las letras mexicanas. Vamos a escuchar un homenaje especial a Juan Rulfo, Carlos Fuentes y Jaime Torres Bodet, tres pilares de nuestra literatura.
0: Sí, sus obras nos han marcado por generaciones, y con este reportaje vamos a recordar sus palabras para conectar con nuestra tradición literaria.
4: Amigos de la Hora Nacional, el mes de mayo es muy importante para las letras mexicanas en especial, porque se conmemoran eventos específicos de grandes letras y de grandes escritores que han marcado la pauta de nuestra literatura a nivel mundial. Estoy hablando del maestro Jaime Torres Bodet, de nuestro querido Juan Rulfo y, por supuesto, de Carlos Fuentes. Jaime Torres Bodet, imagínense, estamos hablando de la diplomacia, estamos hablando del amor a la educación, el gran poeta, y también escritor y también crítico, que en su momento llevó hasta lo más alto la educación de nuestro país. En los dos momentos en que fue secretario de Educación, lo que más inspiró y lo que más apoyó fue el evento de ir en contra del analfabetismo. Creó las instituciones como la del libro de texto gratuito, además de estar luchando constantemente que la educación era lo único que podía cambiar a la humanidad. Decía: los maestros son los primeros guerreros y soldados. Ellos no usan armas, ellos usan el pensamiento para ir construyendo la paz, porque la paz se construye a través de la ideología, a través de la filosofía. Jaime Torres Bodet también fue el primero y único secretario mexicano de la UNESCO. Gracias a él también se apoyó a muchísimos escritores y a mucha de la literatura latinoamericana, entre ellos nuestros grandes escritores como Juan Rulfo y, por supuesto, Carlos Fuentes. Juan Rulfo, ¿qué podríamos decir de Juan Rulfo? Es que con dos libros logró la eternidad: El Llano en Llamas y Pedro Páramo, que en su forma llevaron a hablar de México desde el interior. Dicen que Pedro Páramo manejaba el México a través de la intimidad y del silencio, algo que Juan Rulfo también hizo posteriormente, porque también fue un gran fotógrafo de las migraciones y del interior de nuestro país. Por otro lado, Carlos Fuentes, que nos trajo este libro tan importante que nos habló del mexicano a través de su comunidad, con el libro La Región Más Transparente. Él tenía 29 años de edad cuando lo escribió. Sin embargo, fue el de los tres escritores el más prolífero. Hizo 50 libros. También tenemos, bueno, parte de que él es tomado en cuenta como este boom latinoamericano, y él nació precisamente el 11 de noviembre y muere el 15 de mayo. Digamos que los tres, de alguna forma, siempre vincularon al mexicano como un ente universal. Decía precisamente Carlos Fuentes que a través del Pedro Páramo de Juan Rulfo entendió que se puede ser mexicano y universal al mismo tiempo. Algo que justamente el maestro Jaime Torres Bodet defendió toda su vida: el mexicano universal. Gracias a ellos tres, podemos decir que nuestra literatura se reconoció a nivel mundial. Léanlo para que tengamos esta esencia de lo que es realmente el mexicano, a través de su interior, a través de su exterior, a través de su importancia a nivel mundial. Gracias, amigos de La Hora Nacional. Nos vemos en la próxima.
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1: Llegó el momento de escuchar las voces más jóvenes del país en la hora Naime. Niñas y niños de distintos estados de la República nos mandan saludos en lenguas originarias y nos recuerdan que México es uno de los países con mayor diversidad lingüística del mundo.
0: Pues cómo no, mi Leos. En nuestro país se hablan 68 lenguas originarias y más de 360 variantes.
7: Una mágica noche más en la hora nacional y aquí aprendiendo del futuro de México, de las infancias. Escuchar al futuro con mucha raíz porque en este momento la hora nacional se convierte
8: en la hora Naime.
7: Y como ustedes podrán ver, tenemos a dos grandes invitados. Me encuentro con Miranda y con Damián en esta noche de aprender y de escuchar. ¿Cómo están, amigos? Buenas noches.
9: Muy bien. Buenas noches.
7: ¿Desde dónde nos visitan?
9: Yo los visito desde Santa María Tepantla.
7: ¿En Oaxaca?
9: En Oaxaca.
7: Ella es Miranda. ¿Y tú, Damián, desde dónde vienes?
10: Desde Río Chiquito, en Oaxaca.
7: Tú me estabas contando una cosa muy bonita de tu lugar, que tenía un río muy hermoso. ¿Cómo es el lugar donde vives, Damián?
10: Depende a qué nos refiramos, sino a mi pueblo o a mi casa normal.
7: ¿A tu pueblo?
10: Ah, obvio. Hay mucha naturaleza, puedo ir las veces que quiera al río y solo cuando llueve se pone sucio, pero después de día se pone limpio otra vez.
7: Oye, Miranda, y tú además vienes con historias para contar maravillosas de una lengua muy bonita. ¿De qué nos vas a platicar?
9: Pues igual hay mucha naturaleza, hay ríos muy bonitos. Es muy bonito porque hay muchos animalitos. En la noche se ven las estrellas muy bonitas.
7: ¡Qué hermoso! ¿Ahí es donde se habla Omdi Odi?
9: No, se habla la lengua Ayuk, que a lo mejor ustedes lo conocen como el Mije.
7: ¿Y hoy de qué nos vas a contar?
9: De la lengua Omdi Odi, el ayapaneco.
7: Cuéntanos, por favor.
9: Que me pone muy triste saber que esta lengua está desapareciendo poco a poco, porque ya hay menos hablantes.
7: Es una pena. ¿Cómo supiste que hay menos hablantes, oye?
9: Investigando y también yendo a ver a los pueblos y ya hay menos de 4 hablantes.
7: ¿Menos de 4 hablantes? Sí. O sea, es algo, como tú lo dices, muy triste, sí, pero muy triste. Cuando se pierde una lengua, se pierde historia y se pierde tradición.
9: Se pierde tradición.
7: ¿Tú qué aprendiste del Omdi Odi?
9: Que es muy triste porque hay cada vez menos hablantes, pero también hay que enseñarle a los niños para que crezca más esta lengua. Se pierde la gastronomía, se pierden sus culturas y sus tradiciones. Es muy triste saber eso.
7: Y es que aunque ustedes no lo sientan, de pronto perder esas cositas nos pega a todos porque es perder un poquito de México.
9: De México.
7: Pero miren, si ustedes escuchan al futuro de México, como ya les dijimos, tiene raíz y eso es muy importante. Hoy mi amiga Miranda nos va a presentar un video. ¿De quién, Miranda? ¿Qué es lo que vamos a ver a continuación?
9: De mi compañero Isaac.
7: ¿Qué nos va a contar Isaac?
9: Isaac nos va a enseñar a saludar en la lengua Omdi Odi, que es el ayapaneco.
7: Y ustedes siguen aquí con nosotros en la hora...
8: ¡Naime! Hola, bienvenidos a la hora Naime, tiempo del corazón de la Ola Nacional, un espacio donde niñas y niños estamos muy orgullosos por nuestro país. Soy Isaac y estudio en la Escuela Frida Kahlo en Los Reyes de Paz, Estado de México. Le presento la palabra que usaremos toda la semana. Juna, repitan conmigo, Juna, significa hola ayapaneco. Significa hola, repitan conmigo, Juna, repitan conmigo, Juna, repitan conmigo, Juna. Gracias.
1: Hace unos días, el 3 de mayo, fue el Día de la Santa Cruz, una fecha que celebra quienes construyen literalmente en nuestro país, las y los albañiles.
0: Su trabajo diario es fundamental para sostener a México. Vamos con un reportaje que nos preparó nuestro compañero Orlando Abad.
11: Bienvenidos a la Hora Nacional. Hoy es 3 de mayo y va a ser una fiesta increíble, de esas que todo México celebra, pero necesitamos platicar con los festejados y las festejadas. El 3 de mayo en México y en muchas partes de Latinoamérica se celebra a los trabajadores y las trabajadoras de la construcción. Y hoy venimos a ver qué es lo que sucede en una obra día a día, cómo se la pasan los trabajadores, cómo celebran y, por supuesto, a reconocer todo su trabajo que con orgullo y valor hacen un México mejor. Así que acompáñenos, hoy la vamos a pasar muy bien construyendo en la Hora Nacional. Aquí, desde el Inge hasta el Chalán, cada quien tiene su lugar y en esta fiesta la mesa es muy amplia, cabemos todos. Ahorita estamos platicando con el ingeniero Adán Hernández. ¿Cuál fue la magia, el encanto que le hizo quedarse en la obra trabajando?
12: Más que nada, yo creo que las historias de la gente. Sí, le batallan mucho, sí le sufren mucho y no lo sabes hasta que tú lo vives. Realmente el hecho de trabajar fuera, pierdes todas las comodidades de tu casa. Ya no estás acostumbrado a que te levanten, te hagan tu desayuno, todo tengas limpio. Al contrario, tienes que hacerte de tus cosas, lavar tu ropa, cocinarte.
11: Yo detecto cierta fraternidad en este grupo de trabajo, ¿no? Hay mucha camaradería, hay mucho apoyo.
12: Tienes razón, nos llevamos aquí con los compañeros porque haces un equipo y es parte de todo. Llevarnos bien. Y esto que mencionas del 3 de mayo, pues la verdad es importante porque a final de cuentas es un agradecimiento que se le hace a la gente por su labor ardua. Realmente lo que hacemos debería de valorarlo el país, darle un poquito más de reconocimiento al sector constructivo.
11: Es mucha la gente que trabaja aquí y yo le quiero pedir un favor muy especial, que nos explique un poco cómo es que funciona este escalafón dentro de la obra.
12: Lo que pasa que aquí pues están divididos por varias áreas. Están los obreros, que son los que usan luego el casco amarillo, los electricistas, que usan el casco azul, los plomeros usan a veces el verde, ya los arquitectos o los ingenieros usan blanco. Hay cascos grises que son para visitas y también por áreas hay niveles, ¿no? Desde un ayudante, un oficial, puede tener su cabo o a un maestro de obra.
11: Bueno, hay que escuchar a la gente que trabaja, hay que tomar en cuenta estas manos mexicanas que hacen del país un lugar mejor. ¿Algún mensaje para todos los camaradas que nos estén viendo?
12: Pues muchas felicidades por ser su día, porque gracias a ustedes son los que construyen México.
11: Todo el respeto y el cariño desde la Hora Nacional. Muchas gracias, Inge.
12: Gracias a ti, mi buen Orlando.
11: Nosotros continuamos. Es bien sabido que las manos mexicanas que laboran en la obra son valiosísimas, pero hoy quiero platicar con Juan Ramos, que lleva 15 años trabajando entre obra y obra y ha visto, miren, todos los niveles. Así que, primero que nada, feliz día, porque hoy es 3 de mayo y pues hay que celebrar.
13: Es el día que nos toca hoy, ahora sí festejarlo, ¿no? Pues ahora sí, como todas las obras lo festejan, lo celebran y todo acá, ¿no? Una comidita buena, o sea, acá, ¿no? Eso es lo más importante de esto el día de hoy.
11: Oye, Juan, 15 años después, me gustaría preguntarte si recuerdas tu primer día de trabajo en la construcción.
13: Yo cuando llegué en la construcción, yo no sabía nada. Entonces tú cuando, con el tiempo que tú llevas, un año, dos años, vas cumpliendo, ya vas aprendiendo, ya sabes de qué se trata. Desde que empecé, desde un chalancito y me elevé, entonces ya empiezas a ver los metas.
11: ¿Qué le dirías a todos los compañeros que hoy están festejando, a todos tus amigos albañiles, arquitectos?
13: Muchos saludos y un abrazo de lejano, ¿no? Pero pues, con todo el corazón, pues que la pasen bien, que la pasen chido.
11: ¿Me invitas a comer?
13: Exacto.
11: Vamos pues a festejar. Nosotros ahorita regresamos, vamos a comer y a pasarla bien porque hoy es 3 de mayo. ¡Vivan los albañiles que con orgullo y valor le dan crecimiento a esta nación! Seguimos en la Hora Nacional. Gracias, Juan. 3 de mayo se festeja en todo México y la Hora Nacional está presente de la mano de un grande. Hoy estoy con Javier Hernández, alias
14: El Chicharito.
11: Cuéntame, ¿qué es lo que hacen para festejar? ¿Qué les dan de comer? ¿Qué es lo que pasa en una fiesta el 3 de mayo?
14: Primeramente que nada, pues darle gracias a Dios pues por el trabajo, ¿no? Y pues por así por bendecirnos las manos y hacer una misa y acá. Y pues ya posteriormente pues lo que se viene haciendo pues es que pues una carne asada, la bisteciza.
11: Personalmente, ¿cómo te gustaría que se festejara al albañil? ¿Cuál sería tu fiesta ideal?
14: Prácticamente pues sí, no, nos gustaría que se mocharan más que nada con algo chido, ¿no? Pues ya sea, no sé, un lechoncito por acá, una rifa.
11: Bueno, pues para todos los patrones que están viendo esto y escuchando esto, recuerden, consientan a nuestra gente trabajadora porque es muy importante. Déjame felicitarte y agradecerte por tu trabajo y el que hacen todos los trabajadores en esta nación, porque definitivamente es una labor muy noble, es una labor muy pesada. ¿Es cansado trabajar en la obra?
14: Es cansado más que nada y ahora sí pues, tenemos que ir a la casa. Otra vez posteriormente, regresando otra vez, pues vamos a la casa, regresamos al trabajo. Pero los fines de semana, pues ahora sí me voy a mi pueblo. Vamos, regresamos desvelados y otra vez tenemos que volver a regresar aquí. ¿Para qué? Para seguir laborando.
11: Y eso no es impedimento para mi querido Javier para regalarle algo muy especial a toda esa gente maravillosa que hoy está de fiesta aquí en la Hora Nacional. Javier, ¡Arráncate, por favor!

0: Fuerza y valor.
1: La educación no cambia el mundo. Cambia a las personas que van a cambiar el mundo. Esta es una frase del pedagogo brasileño Paulo Freire que hoy les traemos para reconocer a las maestras y a los maestros.
2: Así cerramos la primera parte de la Hora Nacional, pero no nos vamos sin mandar saludos. Esta semana van para Daniel Esquivel, Raúl Napa Pérez, Paul Hernández, Mariana Torres en Monterrey y Ana Cecilia en Querétaro.
1: También van abrazos para Luis Fernando Gómez en Guadalajara, Sofía Ramírez en

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1: Están de regreso con nosotros parte del elenco de la obra Las Crónicas del Diablo. Hemos hablado mucho de esta obra, pero hoy nos van a contar de qué trata esta nueva entrega.
2: Sí, se llama, y a mí me interesa un montón, Manual para Pintar Gatos. Y para platicarnos de ella están con nosotras las actrices Giovanna Andrade, Mande Monarca y Daira Mendoza. Nos van a platicar qué hace tan especial a esta nueva entrega de Crónicas del Diablo. Porque por si alguien no ha escuchado las visitas anteriores de la producción de Crónicas, esta obra va cambiando de tema y de concepto y de todo cada tanto tiempo, ¿no?
3: Así es.
4: Sí. Esta versión, la verdad es que es algo diferente porque ahora sí que las mujeres ocupan el espacio en la historia y es bastante emotivo porque se cuenta la historia de las mujeres surrealistas europeas que llegaron a México por medio de la Segunda Guerra Mundial y la Guerra Civil Española. Entonces, es ir conociendo su historia, cómo es que llegan a México y qué dificultades enfrenta un artista pues de otro país y otra nacionalidad en un país nuevo. Y cómo esta sororidad las une y todo este idioma etéreo y brujil. Entonces se habla mucho de los gatos y la magia y la astrología y el tarot. De verdad que son historias que, a pesar de que son un poco antiguas, conectan con la actualidad, con las mujeres de hoy, con nuestras ancestras, nuestras abuelas, mi hermana chiquita. O sea, yo creo que toda mujer se puede ver identificada y los hombres también se llevan un pedazote de alma con esta historia que es hermosísima.
2: Cuéntenos un poquito de qué pintoras son estas que pintan gatos.
5: Pues son llamadas las tres brujas, Leonora Carrington,
2: Tocaya,
5: Remedios Varos y Katy Horna. Pues estas tres brujas que vienen de Europa a México, pues muchos las conocen, a Leonora y a Remedios más que nada, por sus pinturas, pero a Katy casi no porque ella es fotógrafa, entonces está detrás de la cámara. Ella ha retratado pues lo que pasó en su vida y mucho de la guerra.
2: Sí, son increíbles. Claro. Son, ahorita hay dos exposiciones incluso ocurriendo en la Ciudad de México, una de Leonora y una de Remedios. O sea, está que no lo pudieron haber planeado mejor.
1: Sí. Sí. Pero entonces sí se conocieron, o sea, sí eran amigas y
4: sí,
1: se veían.
4: Sí, sí, sí.
1: Yo eso, por ejemplo, no lo sabía.
2: Yo tampoco. Sí.
1: ¿Qué tal?
6: Y que hay muchas curiosidades porque pese a que ellas estuvieron compartiendo pues tiempo de su vida cuando estaban en París y que se sabe que todos los artistas estaban ahí y demás, nunca coincidieron y hasta que llegaron aquí a México, pues evidentemente algo ahí en el destino las unió con historias que de pronto se espejean muy bien la una con la otra y pues creo que era inevitable que formaran estos lazos tan estrechos.
1: Claro. Oigan, en retrospectiva ahorita son mujeres muy importantes. Su obra es hermosa, es conocida a nivel mundial, pero siempre está esta cuestión de que fue hace muchos, muchos, muchos años en un mundo muy dominado por hombres. ¿Cómo era esto en aquella época?
4: Pues definitivamente sí había un espacio más reducido para la expresión artística femenina y la verdad que es sorprendente que estas tres mujeres hayan ocupado el espacio y hayan tenido el reconocimiento que tienen a pesar de las circunstancias en los 40, 50, pero también como esta capacidad de ir en contra de los estándares que ocurrían en ese entonces se requiere una fuerza y una determinación impresionante que debido a la época a veces puede ser un poco difícil de generar. Entonces eso es una de las cosas que las unió a las tres y que aparte pues genera como un ícono del mundo artístico, porque la verdad es que no cualquiera.
2: Recuérdenos por favor entonces Foro Shakespeare, pero ¿cuándo están y hasta cuándo están?
6: Todos los martes de mayo desde el 5 hasta el
4: 26. Sí.
5: En el Foro Shakespeare a las 8:30.
2: Es muy cortita temporada.
6: ¿No? Muy cortita, solo 4 funciones.
2: Rápidamente.
4: Sí, así que vayan a vernos, por favor. La verdad es que es una manera maravillosa de aprender historia. Sí, en este caso es historia del arte. Y se van a divertir, se van a emocionar, van a llorar. De verdad, es grandiosa, de verdad.
1: Las Crónicas del Diablo siempre lo hacen muy bien.
4: Sí, sí.
1: Pues muchas gracias, chicas. Gracias por venir a la grabación. Se los agradecemos muchísimo.
4: Muchas gracias.
6: Las Crónicas del Diablo, así estamos en todas las redes, Facebook, Instagram, TikTok. Búscanos, síganos y que se enteren de estas y más ediciones por venir.
5: Y pueden adquirir sus boletos en la página del Foro Shakespeare.
2: Muchas gracias.
4: Gracias
6: a ustedes. Gracias por invitarnos.
1: No, y gracias a ustedes por continuar con nosotros.
2: Hoy nos acompañamos acompaña aquí en la Hora Nacional Feliciano Carrasco, una voz que lleva la riqueza musical del pueblo mija a los escenarios.
1: Así es, su propuesta preserva la lengua, la tradición y la identidad, manteniendo vivas las raíces a través de la música. Maestro Carrasco, bienvenido una vez más a la Hora Nacional.
3: Muchas gracias, pues es un gusto regresar de nuevo y contento de estar aquí en la Hora Nacional y sobre todo de traer algo de mi música, de la cosmovisión, el pensamiento de mi cultura, que es la cultura Zao, la cultura zapoteca.
2: ¿Desde cuándo llevo haciendo música?
3: O sea, ahorita tengo 53 años, yo creo que alrededor de unos 30 años ya. Aquí en la Ciudad de México empezamos, aunque allá empecé estudiando un poquito la guitarra en la escuela de Florencio Bacha en la séptima sección en Juchitán, Oaxaca. Pero ya aquí con el maestro Benigno Gasca empecé a estudiar más en forma la guitarra, sobre todo para poderme acompañar como trovador zapoteca. El maestro Benigno me ayudó muchísimo a mi carrera, que hizo los arreglos de mis primeros discos. Él es poblano y también radica aquí en la Ciudad de México. Es un concertista de guitarra clásica, pero también un gran arreglista.
1: Oiga, maestro, hablaba ahorita de la cosmogonía de su universo, de su manera de ver la vida. Para empezar, ¿cómo es y cómo lo integra su música?
3: La influencia, por supuesto, del mar y la milpa, los trajes, la vestimenta de la mujer zapoteca, pues me ha inspirado a cantar, escribir canciones que hacen alusión al campesino, al mar, a la milpa y también a la mujer ismeña, ¿no? Y sobre todo a mi madre tierra, que pues no olvido de dónde vengo. Y eso me ha ayudado mucho a redireccionar mucho el tema de mis composiciones. Una de las canciones que se llama Mi Tierra, que hace alusión al huipil de la mujer zapoteca, y hace alusión a mi madre, también a mi abuelo, que pues en paz descanse, le dediqué una canción que se llama Campesino. Y bueno, son temas que me regresan a mi pueblo, han sido como una luz voltear hacia mi pueblo para poder escribir mis canciones.
2: ¿Cómo da a conocer su música? ¿Redes sociales, plataformas digitales? ¿Cómo es el proceso de llevar sus composiciones a un público más grande?
3: De alguna u otra manera utilizo el Facebook. Estoy como Feliciano Carrasco Regalado. Tengo un centro cultural en Tlatelolco y ahí ese centro se llama Centro Cultural Macario Matus. Entonces ahí anuncio en esa página del Facebook Centro Cultural Macario Matus o como Feliciano Carrasco Regalado. Uh-huh. Así estoy y ahorita estoy preparando una página justamente para subir todos mis discos y por supuesto para que estén en todas las plataformas, ¿no? Pero me pueden contactar, les voy a dar un número que es 55-275-19643. Lo repito, 55-275-19643. Ahí me pueden escribir por WhatsApp si están interesados en conocer más sobre mi música o adquirir algún disco mío. Y en el Facebook estoy como Feliciano Carrasco Regalado.
2: Pues qué bueno que nos visitó Feliciano Carrasco una vez más aquí a la Hora Nacional. Es un gusto haber podido platicar un ratito. Y felicidades por todo lo que viene.
3: Muchas gracias, Leo Chapo, por recibirme. Esperamos que la gente escuche no nada más mi lengua, sino pues hay 68 lenguas, ¿no? Entonces yo creo que somos una potencia y con una gran diversidad lingüística en este país.
1: Y musical,
3: que no necesitamos
1: todo tipo de géneros.
3: Eso es aparte, ¿no? Entonces uh-huh. Ahorita hay un boom sobre, hay rockeros, hay
1: raperos,
3: cantantes raperos, uh-huh. De todo en lenguas. Entonces yo creo que ahí va avanzando la música en las lenguas. Y eso pues es un gran avance que podemos tener.
2: Oiga, pues muchísimas gracias una vez más por habernos acompañado.
3: Muchas gracias.
1: Gracias maestro Feliciano.
3: Gracias.
2: Y así llegamos al final de esta Hora Nacional. Muchas gracias por acompañarnos en este recorrido de información, cultura y entretenimiento.
1: Que esta semana tenga muchísimos buenos momentos, encuentros importantes y muchas razones para celebrar. Nos escuchamos y nos vemos la próxima semana.
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1: El cepillo dental eléctrico puede ser un aliado para tu higiene bucal. Por eso, el Laboratorio Nacional de Protección al Consumidor analizó 10 modelos distintos. Quédate y conoce el estudio de calidad.
2: ¿Estás pensando en vivir en pareja? Antes de tomar la decisión, es importante generar acuerdos. 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
1: El cepillo dental eléctrico es un dispositivo diseñado para realizar movimientos automáticos, rotatorios, oscilantes o sónicos que facilitan la eliminación de los residuos alimenticios y placa bacteriana. Cumple la misma función que un cepillo manual, pero su asistencia mecánica facilita el proceso de cepillado. Su uso constante ayuda a prevenir enfermedades como caries, sensibilidad dental, halitosis, entre otras. Sin embargo, su eficacia también depende de una técnica correcta y del tiempo de cepillado.
2: Están compuestas por un mango que contiene el motor, la batería y los controles de funcionamiento, así como un cabezal con cerdas perpendiculares que facilita la limpieza de zonas de difícil acceso. Algunos modelos cuentan con sensores, temporizadores e indicadores luminosos. Existen distintos tipos de cabezal. Los rotatorios, de forma redonda, giran sobre su propio eje y suelen recomendarse a quienes usan un cepillo eléctrico por primera vez. Los sónicos funcionan mediante vibraciones de alta frecuencia y son adecuados para personas con encías sensibles, implantes y ortodoncia. También existen cabezales infantiles, de menor tamaño y con cerdas más suaves.
1: En cuanto a su alimentación, algunos modelos cuentan con batería recargable integrada, mientras que otros funcionan con pilas intercambiables tipo AA. Ante la amplia oferta disponible en el mercado, el Laboratorio Nacional de Protección al Consumidor analizó 10 cepillos dentales eléctricos, 4 para niñas y niños y 6 para personas adultas. El estudio verificó que la información comercial fuera correcta y que los productos incluyeran instructivo y garantía en español. También se revisaron los acabados, el desgaste de las cerdas tras un uso simulado de 3 meses, la duración de la batería, la retención del cabezal y la temperatura alcanzada durante su uso.
2: ¿Cuáles fueron los resultados? Todos los modelos evaluados presentaron un funcionamiento seguro, ya que sus niveles de calentamiento se encuentran dentro de los límites permitidos, además de calificar excelente en la prueba de acabados. Los modelos que mostraron una excelente retención del cabezal fueron 2 de la marca Oral-B para adultos y 2 modelos infantiles, Oral-B Disney Pixar Cars y Philips Colgate.
1: Los cepillos con menor número de ciclos de cepillado fueron 2 modelos de Oral-B, uno infantil de Marvel Spider-Man y otro para adultos. Sin embargo, ambos cuentan con sistemas de carga rápida. Estos 5 modelos sobresalieron por los ciclos de cepillados que ofrecen con una carga de batería. Los modelos que calificaron excelente en la prueba para medir si sus cerdas se desprenden fueron 2 de la marca Oral-B y 3 de Philips Colgate.
2: Para aprovechar mejor tu cepillo dental eléctrico, toma en cuenta estas recomendaciones. Consulta con tu dentista el tipo de cerdas más adecuado para tu salud bucal. Cambia el cabezal cada 3 meses o antes si notas desgaste, deformación o tuviste alguna enfermedad respiratoria. Enjuaga y seca tu cepillo después de usarlo para evitar que se formen microorganismos que puedan afectar tu salud bucal. Lávate los dientes después de cada comida y sigue una técnica de cepillado adecuada para evitar los residuos.
1: Antes de comprar un cepillo dental eléctrico, considera lo siguiente. Adquiérelos en establecimientos formales. Esto garantiza que el producto haya tenido un manejo higiénico para su venta al público. Considera el costo de los cepillos eléctricos, así como de sus cabezales de repuesto. Compra un paquete de cabezales de repuesto y cámbialo cada 3 meses o antes. Revisa sus características y asegúrate que el cepillo que vayas a adquirir se adecúe a tus necesidades específicas.
2: No olvides que los cepillos dentales eléctricos no deben tirarse a la basura común, sino desecharse por partes. El cabezal debe tirarse en la basura inorgánica no reciclable y el cuerpo del cepillo llevarse a un centro de acopio de residuos eléctricos.
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2: Si tienes pensado vivir en pareja, toma en cuenta que hacerlo también implica coordinar metas y tomar decisiones económicas en conjunto. Antes de contratar cualquier servicio o asumir un compromiso financiero, es fundamental hablar con honestidad sobre la situación personal de cada uno. Realizar un análisis financiero previo ayuda a evitar confusiones, malos entendidos y conflictos a futuro.
1: Algunas preguntas que pueden ayudarte a evaluar tu situación individual son: ¿cuál es mi ingreso mensual? ¿Qué deudas tengo que liquidar? ¿Cuáles son mis gastos fijos como rentas, servicios o suscripciones? ¿Qué metas personales no estoy dispuesto o dispuesta a negociar? Una vez que reflexiones y tengas claras tus respuestas, es momento de conversar con tu pareja y alinear expectativas. Estas preguntas pueden ayudarles a generar acuerdos de forma responsable y consciente. ¿Qué gastos compartiremos a partir de ahora? ¿Qué metas queremos lograr juntos? ¿Como comprar una casa, un coche, viajar o crear un fondo de ahorro? ¿Cómo vamos a dividir los gastos? ¿Qué compras requieren aviso o acuerdo previo?
2: Establecer acuerdos claros previene conflictos y evita la llamada infidelidad financiera, que ocurre cuando alguien oculta deudas, gasta sin avisar o utiliza recursos comunes sin consultarlo. En muchos casos, esto sucede por miedo, vergüenza o falta de comunicación, pero con el tiempo el silencio debilita la confianza y puede generar malentendidos.
1: Existen diversas herramientas financieras que pueden facilitar la vida en común. Pero antes de elegir cualquiera, es importante hacer una pausa y preguntarse con sinceridad si ambos desean participar y bajo qué condiciones. Por ejemplo, en el caso de las cuentas de ahorro mancomunadas, antes de contratarlas conviene preguntarse: ¿tenemos metas claras y compartidas? ¿Ambos podemos aportar de forma constante? Si la respuesta es sí, estas cuentas pueden ser útiles para proyectos conjuntos como vacaciones, fondos de emergencia o gastos del hogar.
2: Existen dos modalidades: la cuenta mancomunada, en la que ambos deben autorizar cada movimiento, y la solidaria, en la que cualquiera puede disponer de dinero con mayor libertad. Elijan la que mejor se ajuste a sus necesidades y lleven un registro claro de cuánto aporta cada quien y en qué se utiliza el dinero.
1: Otra opción es el crédito hipotecario mancomunado, que puede permitirles acceder a un monto mayor para construir patrimonio. Sin embargo, es indispensable evaluar si cuentan con ingresos estables y suficientes a largo plazo, así como revisar cuidadosamente tasas de interés, seguros obligatorios, plazos, penalizaciones y cláusulas de rescisión.
2: En el caso de las tarjetas de crédito con responsabilidad compartida, pueden facilitar la administración de los gastos del hogar, pero es importante recordar que el titular de la cuenta es el único responsable legal del pago total ante la institución financiera. Si están considerando contratar un seguro de vida o de gastos médicos mayores, definan quién será el beneficiario y cómo se pagará.
1: Para dar seguimiento a sus compromisos, es recomendable fijar metas en común a corto plazo. Elaboren un plan sencillo donde se establezca cuánto aporta cada persona y con qué objetivo. Tener objetivos compartidos y un plan de acción claro no solo mejora las finanzas, también fortalece el vínculo en pareja.
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3: La siguiente canción se va a cantarla hasta allá, hasta casita. Dice, se va muriendo mi alma. Dice, vamos.
4: Con mucho gusto a la séptima banda. Muchísimas gracias por el apoyo. Gracias, esta canción es un grandísimo éxito. La séptima banda siempre.
5: ¡Ay, ay, ay!
4: Agradecidos con todo nuestro público septimero. ¡Mi gente!
5: ¡Bendiciones para todos! Que Diosito me los cuide siempre. ¡Nos queremos!

todos ustedes, verle su cara. Sosotinita, le mandamos este abrazo enorme. Simplemente en la séptima banda. Con su corazón, nuestra música. Desde

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0: disco del Día de los Muertos también.
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incendios descontrolados en Yucatán. Hoy se sabe si siempre sí salen de vacaciones el 5 de junio. Muna, hermoso rincón turístico.

0: No sé por qué me pusieron esta canción para empezar. Yo no extraño absolutamente a nadie, ¿eh? No vaya usted a pensar que extraño a esa persona que estaba aquí conmigo, porque no está. Bueno, en ausencia de nuestro compañero Chamacón, que la verdad me fastidió. No, es cierto, se fue a casar. Se tenía que casar. Está embarazado. No lo había dicho él, pero yo se lo estoy diciendo a usted. La verdad, quiero desearle toda la felicidad del mundo. Pues en este matrimonio que está empezando, ¿verdad? Está iniciando. Por favor, quítame eso. Yo no extraño absolutamente a nadie, ¿oíste? Quítamelo ya. Eres muy amable, oíste, desgraciado. Es el productor a quien se lo estoy diciendo, ¿eh? La verdad, pero ¿sabes qué? El día de hoy vamos a iniciar muy rico, muy sabroso. Los incendios están, pues, bastante descontrolados. Las temperaturas están por los cielos. O casi, casi te llevan al cielo. También vamos a tener mucha información. Hoy se define si ya, por fin, salen el 5 de junio, por los chamacos de vacaciones. Hoy ya lo vamos a saber todo. En un rato más, ¿verdad? Le vamos a ir contando todo esto. Por supuesto, está Betito aquí con nosotros, o mejor conocido como Alberto No Miranda, nuestro meteorólogo de cabecera, que sí le atina, ¿eh? Él sí le atina, no como, diremos otras personas, ¿verdad? Son las 7 de la mañana, ya con 8 minutos. Esto es Pelanews, sin el chamacón, porque se casó. Así es. Por favor, mándale mensajes. 9999055834. Aquí al WhatsApp de la mejor, deseándole lo mejor en este, pues, nuevo matrimonio con su marido, ¿verdad? Y su embarazo también. Ya sabe, aquí están los mensajes. Señoras y señores, vamos a ir con el clima. Porque la verdad, ¿para qué mentirle? Yo sí quiero saber si va a haber frío. Si en algún momento en esta vida va a haber frío. Oiga, también vamos a platicar de los apagones que están habiendo. Que son terribles, ¿eh? Insoportables apagones, pero bueno, vamos al clima.
1: Así estará el clima en Yucatán.
0: Ya está con nosotros aquí el ingeniero Alberto No Miranda, mejor conocido como el famoso Betito. Betito, ¿cómo estás? Buenos días.
2: Hola, ¿qué tal? Muy buenos días.
0: Hoy se respira un ambiente de tranquilidad y armonía en esta cabina. ¿Cómo lo ves? ¿Sí, dime sí o no?
2: Solo usted y sus demonios.
0: No, ¿cuáles demonios? Por Dios. Se tenía que quedar el titular, por Dios. No estoy mal hablando de mi compañera, ¿verdad? Pero, pues, ¿cómo ves que se casó?
2: Pues cada quien.
0: ¿Verdad?
2: Cada quien
0: con... No se veía así.
2: Cada quien elige su tortura.
0: Exactamente, así es, Alberto. Así es, Betito. Oye, Betito, pues cuéntame cómo va a estar esto del clima. Pues en el día de hoy, para empezar, y esta semanita, ¿cómo nos pinta? Hasta donde podamos saber, ¿no? Guay, ¿qué te pasó en tu dedo? Ya sabe que viene el Betito con el dedo lastimado, por Dios. A ver, Alberto, cuéntame.
2: Pues fíjense que esta semana seguimos con el calor, pero podría ser que no tengamos tanto como las últimas semanas. Y es que lo que platicamos un poco el viernes, se acerca un frente frío que, si bien no llega de lleno, no alcanza a cruzar de lleno la región, sí puede alcanzar a estar cerca de la zona norte o sobre la zona norte de la península, esto entre mañana y el miércoles. Y si bien la masa de aire frío o relativamente fresco que lo impulsa no alcanzará a llegar a nuestra zona, sí en esta posición va a estar ocasionando nublados y la posibilidad de algunas lluvias de manera aislada y con ello algunas tormentas de manera muy puntual. Pero sí logrará hacer algunos cambios en el tiempo, como la presencia de nublados, el hecho que cambie un poco más la dinámica atmosférica. Y por tanto las temperaturas en los siguientes días, sobre todo el día de mañana martes, por allá del jueves, podrían quedarse por debajo de los 40 grados Celsius. El día de hoy sí nos espera una jornada bastante calurosa y bochornosa, con temperaturas máximas entre los 38 y los 42 grados Celsius en buena parte de lo que viene siendo el estado. Pero mañana vamos a tener variaciones debido a esa actividad que comienza a cambiar.
0: Oye, va a haber lluvia.
2: De manera aislada, no generalizada.
0: Ah, puede ser que aquí en Mérida llueva.
2: Hay posibilidades relativamente medianas, 30-40% posibilidades de lluvia.
0: ¿Dónde es más probable que llueva?
2: Sobre todo de nueva cuenta tenemos las zonas sur, oriente del estado, zona centro.
0: ¿Te cae eso por ahí?
2: Siempre cuando tenemos la afectación de un sistema frontal, la zona que menos por las posibilidades de lluvia tiene siempre es la zona occidente, incluida Mérida. Y el resto del estado es donde es más probable que se presenten.
0: Ya entonces debe llover por ahí, por el sur, por Tecás, por todos esos lugares.
2: Esa es la zona donde es más probable que llueva.
0: Donde puede ser que llueva, porque luego a veces solo se nubla y jálale, no cae nada.
2: Sí, recordemos que en el último frente frío que tuvimos hace un par de semanas, solo tuvimos lluvias puntuales. Tuvimos una lluvia en el oriente que fue en Valladolid. A los dos días tuvimos una lluvia muy puntual en la zona de... en la famosa feria de Chumayel.
0: Hasta el lodo.
2: Exactamente.
0: Mi cuerpo se embarró de lodo y lo sentí rico. ¿Para qué te voy a mentir, Lo sentí rico.
2: Así es, pero son lluvias que si se dan cuenta son de manera en algunos lugares. Incluso en los alrededores no se presenta. Esos son lluvias puntuales. Entonces ese viene siendo el mismo escenario para los siguientes días.
0: Ok, las temperaturas altas igual.
2: Altas, pero en los siguientes días, sobre todo los días que tengamos nublados y lluvias, se pueden quedar entre los 36 y los 39 grados Celsius. Ya hay una diferencia respecto a los 40. Sin embargo, es importante destacar que aunque en el valor la temperatura no alcance a llegar a los 40 debido a esta posibilidad de lluvias, quiere decir que vamos a tener más humedad y por lo tanto más bochorno y con ello la sensación.
0: Voy a sudar más.
2: Y con ello la sensación de calor es más elevada.
0: ¡Guay, Dios! Y sabes que ayer estaba terrible. Terrible, terrible. Sentías que bajabas de tu nave, pues si tiene aire la nave. Guay, sentías como te quemaba esa onda, te lo juro. Yo que tenía mi shortcito, porque yo así ando, la verdad, estoy ando así bien fresco. Con mi shortcito me bajé y dije, mira, penetraba todo el calor. Ajá. Te lo juro, el calor del asfalto lo sentías casi en tu cuello.
2: Y eso que las temperaturas ayer fueron un par de grados más bajas que el sábado. Sin embargo, las sensaciones de calor ayer fueron más elevadas. Pese a que algunos también habrán notado que tuvimos algunas nubes en la mañana.
0: Sí, sí, lo vi.
2: Tuvimos algunas nubes de tipo medio y alto, que son unas tipos cirrus. Y también algo de humo por la cuestión de los incendios, no solo en la península, sino en Centroamérica, en la zona del Istmo.
0: Sí, ¿sabes qué? Ha estado esto de los incendios, pero de una manera terrible, terrible. Todo el mundo dice, ay, es que tira un cigarro seguro, pero no lo creo. O sea, hay muchas cosas que pueden prender esta maleza, ¿verdad? Y que eso ha generado pues unos incendios tremendos en el estado.
2: Así es, hemos tenido incendios. Sin embargo, sí hay, respecto a los años anteriores, menos cantidad de incendios. ¿Por qué? Porque tuvimos las lluvias de marzo y no está 100% seco el monte. Entonces eso ha reducido...
0: ¡Tres húmedo el monte!
2: Hay algo así. Entonces eso ha reducido la cantidad de incendios. Sin embargo, sí están ocurriendo. Lo que nos hace pensar que gran parte de estos incendios pues no son meramente de origen natural.
0: Puede ser algún efecto lupa, podríamos decir, de alguna botellita.
2: Efecto lupa, también ya tenemos en este mes de mayo, ya es permitida las quemas. Entonces también...
0: Huele el fuego.
2: También tenemos esta actividad agrícola, que también lo comentábamos, que aunque sigue muy en uso y es de antecedentes prehispánicos, el sistema Rosa Tumba Quema ha demostrado en la realidad que no es tan eficiente en lo que se refiere a la fertilidad del suelo posterior al paso del fuego.
0: Qué interesante es esto, Betito, qué interesante, la verdad. Oye, Betito, quería hacerte una pregunta.
2: Dígame.
0: La neta, ¿cuántos huracanes crees que nos vayan a pegar este año? Por todos los fenómenos que ves, porque pues estamos bastante más calientes que otros años, la neta.
2: Pues no tanto, fíjense que las temperaturas este año, después, sobre todo tomando en cuenta los escenarios que vivimos 2023, 2024, 2025, si bien este año podría estar en el top 5, lo que viene siendo el top 5, perdón. En los últimos años, el 2023, 2024, 2025, se peleaban por el número 1 del más caliente.
0: Guay.
2: Y en el caso de la península de nuestro estado, en el caso de la península de nuestro estado, lo que viene siendo, si bien a nivel nacional, enero, febrero y marzo figuraron dentro de este top 5 de los más calientes, en el caso específico de la península de Yucatán, tuvimos relativamente fresco. Y estuvieron las temperaturas muy por debajo de lo que ha sido lo normal en los últimos 30 años.
0: Además, bueno, sí, los fríos.
2: Exactamente.
0: Sí, como mi corazón frío.
2: Exactamente, ¿no?
0: Okay.
2: También recordemos que lo hemos hablado, tenemos este año la posibilidad del desarrollo de un evento del Niño, el Super Niño, el Niño Godzilla, que luego podemos hablar un poquito de esos titulares. Entonces, la posibilidad de un impacto es relativamente más bajo que en años anteriores. Sin embargo, no hay que dejarse llevar. Es un poquito truculento eso de la estadística, ¿no? Porque la estadística dice que de la cantidad de ciclones tropicales, al menos uno debería, de cada 10, al menos uno afectaría a la región. Hay años en los que esa estadística sí se cumple al pie de la letra. Por ejemplo, en 2005, recordemos que tuvimos casi 30 sistemas y nos afectaron 4. Emily.
0: Sí, me acuerdo.
2: Stan, Wilma y Cindy, 4 sistemas. 2020, que se repite igual la cantidad de ciclones tropicales de más de 25, tuvimos la afectación de Cristóbal, Delta, Zeta y Gamma.
0: Yes. Sí, subieron, fueron varios
2: sistemas. Por el contrario, por ejemplo, que se han presentado más de 20 sistemas y ninguno ha llegado a la región. Entonces,
0: digo, eso qué bueno, ¿verdad?
2: Es eso. Y hay años que por el contrario son muy pocos ciclones, como el fatídico con Isidor, que fue un año de relativamente baja actividad y se presentó para nuestra desgracia.
0: Se presentó y nos pateó el cierto, sí nos pateó, pero duro.
2: Entonces por eso hablaba de que es un poquito truculento esto de la estadística. Así que aunque hablemos entre que este año nos esperan, porque si nos vamos a la estadística que entre 8 y 12 sistemas, dirías, pues uno nos va a tocar.
0: Uy.
2: Pero no es algo que va a ocurrir como tal, ¿no?
0: O sea, no es algo que sabes que tiene que ocurrir porque va a ocurrir así. No. Es algo que probablemente. Existe una probabilidad, como siempre, como todos los años.
2: Como todos los años. Uh-huh. Y como siempre decimos, aquí la pregunta que nos hacemos no es si nos va a tocar un ciclón. La pregunta es cuándo va a ocurrir. Porque vivimos en una zona...
0: ¿De cuándo a cuándo podría ocurrir que nos tocara? Si es que nos llegara y hubiese existiera esa posibilidad de que nos tocara un evento ciclónico. Qué bonito
2: es que en la parte de la ciencia llevamos ya atrasados varios años.
0: Okay.
2: Estamos hablando de que nos debe tocar un gran ciclón cada 10 años. Y el último gran ciclón que ha afectado a la zona occidente ha sido Isidor en el 2002. Es decir, que vamos ya 24 años sin el impacto directo de un ciclón en la zona de,
0: Zona
2: de Mérida. Y en la península de Yucatán, desde el año 2007, no nos toca ningún huracán intenso, que fue Dean. Entonces también ya llevamos
0: llevamos un rato,
2: ya más de 10 años, casi 20 años, ya sin el impacto directo de un ciclón tropical. Hemos tenido la afectación de sistemas, sí, sobre todo en los últimos años tuvimos Delta, que impactó como categoría 2 en Quintana Roo. Tuvimos Grace, que nos afectó como una tormenta tropical. Y justamente ese es el ejemplo que siempre tenemos que estar preparados, porque una tormenta tropical puso ahora sí que en jaque a la ciudad aquel 19 de agosto del 2021.
0: Imagínate que pegara un ciclón, pues ojalá y no suceda, ¿verdad? Pero imagínate que llegara pues a pegar o a golpear un ciclón a la península de Yucatán. Si con estos calores se va la luz, imagínate con un ciclón, ¿qué pasaría?
2: Hoy debemos entender nuestra vulnerabilidad. Hoy quizás la cantidad de personas que tengan una casa, una vivienda vulnerable. Hay que recordar que cambiaron muchas cosas. En el año 2002, cuando pasa el huracán Isidor, hay que decir algo muy interesante. En Yucatán se implementa un plan de vivienda. Antes del 2002, si la gente no nos dejara mentir, ¿qué pasaba cuando ocurría un evento de esa naturaleza? Pues a los damnificados se les daban láminas de cartón.
0: Sí, claro,
2: En la administración del 2002 de Patricio Patrón, se implementó un programa muy ambicioso de vivienda para las personas que fueron afectadas, donde se les daba una pieza completa prácticamente. Y este programa no solamente se ha quedado, sino que ha persistido a través de las siguientes administraciones y ha incluso pasado a gran parte del país. Eso trajo porque los gobiernos se dieron cuenta que en la estadística de pobreza, el hecho que la gente tuviera un techo de concreto, un baño, un piso de concreto, pues disparaba inmediatamente la cantidad de personas que dejaban de estar en pobreza extrema. Y eso ayudó y que hoy tenemos gente, quizás todavía existen, no estoy diciendo que no existan, pero hoy tenemos menor cantidad de personas en ese sentido de una vivienda muy vulnerable, pero la vulnerabilidad de la sociedad en general hoy es mayor porque dependemos más de la energía eléctrica.
0: Es correcto.
2: Y tenemos un sistema eléctrico vulnerable. Tenemos un...
0: Te diría que fregado, por no decir jodido, pero sí, lo tenemos.
2: El mismo gobierno federal ha reconocido que en la administración anterior se le invirtió mucho a lo que viene siendo la generación. Pero lo que viene siendo la distribución.
0: Y el mantenimiento.
2: No, que en eso viene el mantenimiento de postes tendido eléctrico, nueva infraestructura. Eso no se le, no se le invirtió.
0: Ahora sí que no se le dejó caer, entonces.
2: Además, que si usted se fija, sobre todo en la ciudad, en las ciudades, usted puede salir hoy y vea el poste de su casa. No solamente tiene postes el tendido eléctrico, sino compañías de cables se han colgado.
0: Es correcto.
2: Y esto a nivel técnico es un potencial riesgo. ¿Por qué? Porque no ha cambiado la norma de diseño de cables de CFE. Y hoy entonces los cables tienen más peso que lo que tenían cuando pasó el huracán Isidor. Es decir, que hoy se necesita menos viento para que un poste pueda caer debido al peso que hoy carga.
0: ¡Oh! ¿Sabes qué, Alberto? Vamos a dejar esta plática. ¿Qué te parece si vienes el miércoles o te hablamos el miércoles? Y esta plática es muy interesante esto, ¿eh? De los vientos, que puede ocasionar los vientos de un huracán. O sea, que no hemos visto, magnificado o cuantificado qué suceden con estos vientos. Y nos explicas un poco de los vórtices, cómo trabajan los vórtices del huracán, la estructura de un huracán. ¿Qué te parece?
2: Ok, para platicar más a detalle, creo que lo dejamos para el viernes, sobre todo okay, la anatomía. La anatomía de un ciclón, ¿no?
0: Sí, me gusta esto, porque para que la gente entienda cómo es un huracán, de qué se compone el huracán, porque no es solo de que ahí vienen los vientos y ¿sabes qué? Pues nos toca la cola, ahí va a pasar el ojo, o sea, no.
2: ¿Qué pasa? Que eso se explicaría, eso, cuando entendemos la anatomía de un ciclón nos puede dar la pauta para entender por qué un Beryl en 2024, un Delta en 2020 pasaron relativamente cerca de Mérida, pero no dejaron mayores efectos por los vientos. Pero una tormenta tropical como lo fue Grace en agosto del 2021 causó muchos problemas en la ciudad con los vientos.
0: Me parece perfecto, Alberto. ¿Dónde podemos encontrarte?
2: Por supuesto, a través del Tiempo en Yucatán, a través de Facebook y TikTok.
0: Perfecto, ya está. El ingeniero Alberto, ¿no? Miranda, mejor conocido como Betito, que también está feliz porque se casó pues esa persona que no quiero mencionar su nombre, la verdad. Vámonos a una pausa. Regresamos, esto es pelando. ¿Por qué me ponen estas rolas, ¿Dónde estás, Mauricio Rodríguez? ¿Por qué me estás poniendo estas canciones? Yo no me siento herido. No me hace falta nada aquí. ¿Sí o no, Alberto?
2: No lo sé.
0: Estamos felices.

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Eso es en serio. Es en serio esto. De verdad, en serio. ¿Por qué me están poniendo estas canciones? Yo no extraño a nadie. En serio me lo están poniendo. No es así la cosa, por Dios. Aquí me están diciendo, extrañas a tu hombre. No es cierto. Él me extraña a mí, no yo a él. Y se lo digo de verdad, Se lo digo de verdad. ¿Sabes qué? En serio. Productor de este espacio, número uno, por cierto. Aunque le duele a los demás, sí lo tengo que decir, la verdad. La verdad. Quítame esas canciones. No las quiero escuchar. Aunque diga la gente que quiero llorar, no es cierto. No quiero llorar. Soy fuerte. No le subas, por favor. No seas así. Oye, pues vámonos con la información en este momento, porque la neta, tenemos mucha información. Si ¿Sí vieron que, pues, el día sábado, el sabadito, pues, alrededor de las 7:30 de la noche, las 8 de la noche, ¿sabes qué? La neta, se arrancó un incendio allá en Telebodega, ¿sí? Se arrancó un incendio allá en los lugares esos de Telebodega Sur, que fue bastante impactante, Bastante impactante. Obviamente, qué bueno que se movilizaron, pues, todos los vehículos de emergencia. Qué bueno que, pues, todo, pues, se pudo contener en ese mismo día. Pero aunque le diré que el domingo en la mañana, yo pasé por ahí como las, te quiero decir, 8 de la mañana, 7 y media de la mañana, y seguía saliendo el humo. Sí, fue bastante grande, Según comentan, pues todavía no datos oficiales, ¿verdad? Solo comentan los comentarios. Fue pérdida total. ¿Cómo lo ve usted? Pérdida total. Tremendo incendio. Por supuesto, los vecinos de Bicentenario y los que estaban aledaños a este, pues a este predio, pues estaban desesperados, con cubetas, estaban mojando todo para que no llegara.

0: pegar el humo porque sí fue una humareda bastante grande. No humareda, fue un incendio voraz. La verdad, fue tremendísimo, fue grandísimo el incendio. De hecho, circularon imágenes de varios drones. ¿Y sabe qué? Se veía gigante ese lugar. ¡Enorme! ¡Enorme! Así se veía. La verdad, se veía enorme, pues el incendio. ¡A lo que voy! Hay que extremar precauciones. No nos cuesta nada que de repente, pues, ¿sabes qué? Pues, está fuerte la calor o el calor, como se le quiera decir. ¿Y sabes qué? Tírale un poco de agua a tu tanque de gas. O trata de hierbar ahí donde está la maleza. Quitarlo. Créeme que va a ser más benéfico esto a que estemos, a que estemos, pues, ahora sí que sufriendo algún incendio, ¿verdad? Claro. O que se pierdan algunas cosas, pues, por un incendio. Y también en casa hay que ser, pues, ahora sí que prudentes, no dejar conectados los celulares, los cargadores, porque todo esto puede generar un cortocircuito. Definitivamente, revisar, en la medida de lo posible, revisar nuestras instalaciones eléctricas, nuestras instalaciones, de gas, porque, pues, es complicado, ¿eh? Es complicado esto, la verdad es que, mira, yo te diría que, pues, no te cuesta nada de tiempo hacer eso, ¿eh? Dicen por... Ahorita leemos los mensajes, no te costaría nada de tiempo, y créeme, te vas a ahorrar muchos problemas. O te puedes ahorrar un dolor de cabeza, definitivamente. Por favor, aquellos que tengan sus terrenos, que los limpien, que los dejen así padrote. Y créeme que te vas a evitar problemas con algún incendio o algo así. Si todos hacemos equipo, créeme que vamos a minimizar este tipo de cuestiones que tenemos hoy en día aquí en el estado de Yucatán. Dicen, pues hay menor cantidad, sí, pero de, pues, digamos, enormes, digamos, ¿verdad? Digamos, comentemos. Pero ¿sabes qué? También el día de ayer, por la noche también, fíjate que esto fue por la noche, allá en un terreno, podríamos decir, baldillo, a espaldas de una gasolinera cerca de donde está Real Montejo. Bueno, pues por ahí también hubo un incendio, se incendió maleza, y pues cerca, pues, están las gasolineras, hay unas gasolineras por ahí a la entrada, donde había un parque de juegos extremos antes ahí. Por ahí fue. Tuvieron que mover los tráileres, tuvieron que mover, porque también hay un aparcamiento de tráileres. Pues tuvieron que mover todo, porque, pues, venía fuerte la cosa. Lo bueno que, pues, la verdad, hay que reconocer la labor de los bomberos de la Secretaría de Seguridad Pública, pues, porque se la han estado rifando, Se la han estado rifando, ahora sí que les ha salido la chamba, pero mira, de un montón. Y eso es hablando de aquí de Mérida. Porque también en las carreteras aledañas al estado de Yucatán, o aquí en el estado de Yucatán, pues, se alcanza a ver que ya se han prendido, pues varias cosas, ¿verdad? Entonces, pues, aquí la cuestión es invitarle y exhortarle, pues, a que, pues, tenga cuidado, ¿verdad? Ahórrate ese mal rato de que se incendie algo, desconecta cargadores, revisa líneas eléctricas, pues, evita tirar basura también en los terrenos baldillos donde haya maleza. Por favor, hágalo. Óigame, sí, cierto, quiero hacer un llamado muy importante a esos motociclistas que siguen atravesándose, pues, entre los camellones. Hay unos pasos de cebra que están pintados entre los camellones en diversos lugares, en diversas partes de, pues, de nuestra ciudad y de nuestro estado también, ¿verdad? Porque, pues, hay carreteras donde son unos pasos de agua para que el agua no se enchumbe en un solo lado, pues se le dejan abierto como unos canales de paso de agua a las carreteras. Pero esto lo utilizan muchos motociclistas como si fuera, ahora sí que para dar su retorno ellos. Y lo hacen aquí en Mérida, entre los camellones o en los pasos de cebra. Y lo hacen en las carreteras también. Acuérdense muy bien de esto. Eso está prohibido, Está prohibido hacerlo. No se jugan, ¿sabe por qué? Se lo digo porque muchas veces como conductores no te das color. Si, por ejemplo, este paso de cebra está detrás de un árbol y de repente la moto saca la nariz. Imagínate, o le pegas y las consecuencias pueden ser fatales. Entonces, esos pasos que están ahí entre camellones no son para motocicletas. ¿Sí? No luego que les den su llegue, ¡ay, que me golpearon! ¡Ay, que no sé! ¡No! ¡No son para motocicletas! Hágame caso, por Dios, de veras, ¿eh? Vámonos con más información en esta mañana. Son las 7 de la mañana, ya con 39 minutos, 7:39. Y viene nuestra compañera Rocío Méndez y nos dice que ya por fin, el día de hoy, van a decir si siempre sí salen los chamacos de vacaciones o ni más. Así que vámonos con la información de Rocío Méndez. Adelante, Rocío, buenos días.
1: Este lunes se reunirán de nueva cuenta las autoridades educativas del país para revisar la decisión que tomaron por unanimidad el pasado 7 de mayo de cerrar el ciclo escolar 2025-2026 el 5 de junio de este 2026 y arrancar el próximo año lectivo 2026-2027 el 31 de agosto, tomada en reunión plenaria por el Consejo Nacional de Autoridades Educativas a petición de 10 estados y el Sindicato Nacional de Trabajadores de la Educación de modificar el cierre del ciclo escolar por las altas temperaturas y el Mundial de Fútbol. Habla el titular de la SEP, Mario Delgado.
2: Nos vamos a volver a juntar todas las secretarias y secretarios de educación de las entidades federativas para revisar nuevamente el calendario escolar y hacer ya una propuesta definitiva, priorizando siempre el aprovechamiento, los aprendizajes de nuestros niños, nuestras niñas, jóvenes y adolescentes de nuestro país. Siempre debe ser nuestra máxima prioridad. Muchas gracias a todas las mamás, todos los papás, todas las organizaciones que nos han enviado sugerencias de cuáles deben ser los mejores periodos de vacaciones y de clases.
1: Es el reporte al momento.
0: Pues ahí está, ya lo dijeron. Gracias que nos han dicho de cuáles son los mejores periodos. Gracias. Pero yo sentí como que fue un gracias, pero nosotros vamos a tomar la decisión. ¿Usted qué cree? ¿Que sea bueno que salgan el 5 de junio? ¿O que no salgan el 5 de junio? Todo se volvió un desastre, ¿verdad? Se volvió un relajo todo esto. Por esa decisión anticipada. ¿Por qué no antes de hacer todo estos aspavientos y este relajo, este barullo, ahora sí que desmauser? ¿Por qué no antes lo consultaron bien con la gente, verdad? Así como sacaban encuestas, que en la encuesta si el mosquito es más guapo, el de Yucatán o el de, digamos, Monterrey. ¿Por qué no sacaron ahorita una encuesta para decir, oigan, salen los chamacos del 5 de junio o prefieren que salgan normal? ¿Por qué primero tirar eso y luego, ay, sabes qué, siempre no? Porque la gente está diciendo que no. Pero bueno. Ay, ¿qué le digo yo? ¿Qué le digo? Son las 7 de la mañana, ya con 42 minutos. Vamos con los mensajes. Dice por acá, buenos días, don Pelaná. Aparte que lo dejas embarazado, chavacón, lo lanzas a brazos de otro hombre. ¡Se fue solo! No, yo lo lancé a ningún lado. Además, ni siquiera sé de quién me hablan. No quiero recordar su nombre de esa persona. Dice por acá, el chavacón lleva como 700 meses de embarazo. ¿Sabe qué? No voy a decir absolutamente nada de los mensajes que me están llegando. Dice, eso no es embarazo. Es otra cosa. Bueno, 99-99-05-5834. Aquí tengo otro embarazado también, el productor, que también está embarazado. Pero se ve más chiquito, ¿verdad? El chamacón traía como 25 perritos. Este trae como 10 nomás. Óigame, 7 de la mañana, 43 minutos. Es momento de escuchar estas investigaciones de nuestro compañero Oscar Valderas aquí en Pelanews.
3: En medio de la terrible historia de la narcopolítica en México, va una pregunta que parece un chiste negro. ¿Qué tienen en común el gobernador con licencia de Sinaloa, Rubén Rocha Moya, y el influencer Marquitos Toys? La respuesta es que, de acuerdo con Estados Unidos, ambos operaron para que los chapitos fueran los verdaderos ganadores de la elección al gobierno estatal en 2021. MBS Noticias tuvo acceso a una de las pruebas que hay en la Corte del Distrito del Sur de Nueva York como parte del eventual juicio contra el morenista, y un episodio resalta por la manera en que se habrían cruzado la política, las redes sociales y el crimen organizado. Esta historia arranca en la campaña electoral de hace 5 años. Rubén Rocha Moya es un exrector de la Universidad Autónoma de Sinaloa que ha pedido licencia al Senado para separarse de su curul y competir por la gubernatura. Su tarea no es sencilla. Quiere hacer historia y convertirse en el primer gobernador de izquierda del estado. Su rival es un peso pesado del PRI, Mario Zamora, también senador con licencia, hijo de un destacado político local. Rocha Moya no puede perder. Tiene el apoyo de su viejo amigo, el presidente Andrés Manuel López Obrador, y del partido en el poder, pero él considera que necesita más que eso para asegurar el triunfo. Según el Departamento de Justicia de Estados Unidos, apretará la pinza con el otro gran poder del estado, la dinastía criminal de los Guzmán. Así que Rocha Moya pide apoyo a los hijos del Chapo Guzmán, dado que el padre, el fundador del cártel de Sinaloa, lleva poco más de año y medio sentenciado a cadena perpetua. Es un trueque simple: apoyo electoral a cambio de impunidad criminal. El apoyo llegará en muchas formas, pero una de ellas es la Catán y esta nación criminal, la renta de un salón de fiestas en Culiacán. Los Chapitos le ofrecen a Rochamoya la organización de un evento para promover su candidatura en el jardín para banquetes conocido como Riu Eventos, ubicado en la comunidad Limita del Itaje, en la capital sinaloense. Ese salón es ahora ubicado por las autoridades de Estados Unidos como propiedad de José Ángel Canovio Insunza, el Güerito, operador financiero de los Chapitos y quien formó parte del primer paquete de capos que el gobierno de México entregó a Estados Unidos en febrero de 2025. Ahí, en la propiedad del Güerito, se dan cita decenas de creadores de contenido con la misión de usar sus redes sociales para apoyar a Rochamoya. Ninguno, asegura la acusación, es ajeno al trueque. Saben que el morenista es candidato del crimen organizado. Uno de ellos resalta por su fama, Marcos Eduardo Castro Cárdenas, Marquitos Toys, quien años más tarde será señalado por la UIF como un presunto lavador de dinero para los Chapitos. La acusación cuenta que su fama es artificial, inflada por bots pagados por el cártel de Sinaloa para convertirlo en un producto millonario de las redes sociales y que pueda blanquear el dinero sucio del cártel. Así que Marquitos Toys, enfundado en una playera blanca en la que se lee Rocha, la esperanza de Sinaloa, se presenta con otros aspirantes a músicos de corridos e influencers y se deja tomar fotografías que hoy son parte del expediente judicial. Hay incluso menores de edad. Y Marquitos Toys se vuelve el operador principal. Avienta un discurso improvisado en el que manifiesta su apoyo total al morenista e invita a todos a seguirlo en el voto. Cada asistente promete movilizarse por el político nacido en Badiraguato. Y no es lo único que Marquitos Toys hace. El influencer ligado a los Chapitos dedica historias en Instagram a sus miles de seguidores. Esta es una de ellas.
4: Ochi de Guasave, de Mazatlán, de Sinaloa, ¿por quién van a votar ustedes? Yo la neta voy a votar por... ¿quién creen? A ver.
5: Puro Rochamoya, ¿eh? ¿Es hincho?
4: ¿Eh?
5: ¿Rochamoya, viejo?
4: Pues...
5: no hay duda, no hay duda, puro Rochamoya.
4: Así es, puro Rochamoya, le guste a quien le guste.
3: El resto es historia. Rochamoya gana con el 56% de los votos en medio de secuestros y amenazas a opositores. Luego vendrá la tormenta. Los Chapitos traicionan al Mayo Zambada y el capo desde Estados Unidos acusa públicamente que el gobernador morenista participó en la celada en su contra. Y cuando los Chapitos estén acorralados, traicionarán al político como testigos protegidos. Y será entonces cuando en Estados Unidos contarán esta historia, la de Rochamoya, los narco-influencers y un salón de fiestas ligado al cártel de Sinaloa.

0: bueno, pues vamos a una pausa comercial. Son las 7 de la mañana con 47 minutos. Ahorita les, pues les seguimos comentando los mensajes que nos están llegando. Saludos al embarazado, dicen. Pausa, volvemos.
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Quítame esas rolas, por favor, en serio, ya me fastidié, no quiero escuchar esas rolas, quítala, por favor, dale, de una vez, por favor, quítamelo de una vez. Dice por acá, ese de los mensajes, es un elefantito lo que le hiciste al chamacón, dice. Dice, buenos días, don Pelaná, el chamacón está empachado, no está embarazado, saludos, excelente día. Dice por acá, otro mensajito. Recuerde que ya únicamente faltan 3 minutos para que sean las 8 de la mañana. Dice, buenos días, don Pelaná, con la educación no se juega. No llegamos ni siquiera en promedio a la media como para estar dándonos el lujo de alargar las vacaciones o darle privilegios a los maestros. Pues ahí está, es lo que opina la gente. Dice por acá otro mensajito. Buenos días, don Pelaná. ¿O sí? Ok, dice por acá, buenos días, la educación debe ser, pues así como lo dicen. Está bueno, ¿verdad? Así como lo dicen. Hay otros mensajes donde dicen que, pues sí están de acuerdo con que salgan el 5 de junio en vacaciones los chamacos. Pero bueno, ahí está, la opinión es de usted y la última palabra, pues usted la tiene. Ya son las 7 de la mañana con 58 minutos. Ya nos vamos en esto que se llamó Pela News. Señoras y señores, 7 de la mañana con 58 minutos. ¿Con qué me vas a despedir? ¡Ay, no, por Dios! ¡Ay, no, por favor! ¡Es a los boques! Y ahora te vas. ¿Sabes qué? Si te vas ahí, lárgate. Se lo has dicho a alguien así, la neta. Fuera de cosas, ¿sí, verdad? El día de mañana les esperamos a las 7 de la mañana aquí en Pela News. Recuerden que el chamacón... Felicidades por su boda, ¿verdad? Por su embarazo también. ¡Cómo no! Les espero el día de mañana. ¡Adiós!

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1: Buenos días, señoras y señores, ¿cómo están? Les hablo y les saluda Mauro Rodríguez, el muñeco, iniciando esta mañana en ausencia de mi compañero Emanuel Cruz, el Chamacón. Yo voy a estar contigo hasta las 10 de la mañana en esto que se llaman Las Paradas con el Chamacón. 8 de la mañana ya con 12 minutos. Soy Mauro Rodríguez, me dicen el muñeco. ¿Qué le parece si nos arrancamos en esta mañana ya calurosa? ¿Sabes qué? Quítate todo lo que tengas encima y vamos a disfrutar bien rico y bien sabroso en esta mañanita, mañanita deliciosa. Iniciamos con eso de Cosme Tadeo, la nena. Hoy sacamos la carpeta prohibida, papá, ¿eh? Hoy sí le damos a la carpeta prohibida para que te pongas a bailar en donde quiera que estés. Si estás en el camión, en la combi, donde sea, yo te voy a poner a bailar en esta mañana.

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0: Vámonos con esto, es la cumbia de Pilón, sí señor. Pilón y su grupo espectáculo presente aquí nomás en La Mejor 90.1 FM. Al aire de tu servilleta, Mau Rodríguez, me dicen el muñeco. Vamos a empezar con la repartidera de besos en el cuello sudado y sucio también, ¿verdad? Para que sepa rico, guay. ¿Quién va a querer su beso en el cuello?

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0: han pasado el control.
1: Ya son las 8 de la mañana con 42 minutos. 8 con 42 minutotes a través de la mejor 90.1 FM. Dice por acá, oye, muñeco, mandan una lamida de cuello al Rudy de ahí de la ruta de naranjos de Bye Bye. Pero no se la podrías dar porque no tiene cuello, dice. ¿Sabes qué? Así le pasa, ¿eh? Así pasa de repente, como que cuando subes de peso desaparece tu cuello, ¿verdad? Sucede, no voy a decir a quién le pasó. Todavía tengo un poco, la neta, todavía tengo un poquito, ¿eh? Dice, buen día por acá, este muñeco manda el combo de collarines a toda la banda de plataformistas. ¡Guay, Dios mío! ¡Qué rico levantarse con esto! ¡Ay, gordo! Óigame, ¿sabe qué? En punto a las 9 de la mañana vamos a abrir la carpeta prohibida y vamos a empezar a meter unas rolonas que, ¿para qué te cuento, eh? La verdad, mira, va a estar sabroso el asunto. 8 de la mañana con 43 minutos, me dice por acá, muñeco, mándame una lamida en mi cuello, está sudando, estoy terminando de bajar las verduras aquí en el mercado, dice. Imagínate, imagina la lamida de cuello, sudado, guay, papá, sal a todo lo que da, guay, gordo. Dice por aquí, hola muñeco, ¿cómo estás? Qué gusto escucharte. Muchas gracias por lo de la voz. Me dice qué hermosa voz. Va a ser que yo me sienta así como que yo me infle más, ¿verdad? Que yo me chive. Dice, mándame un beso, pero no lo quiero en el cuello. ¡Ay! ¡Ay, Dios mío! Ahí luego le cuento dónde pide el beso. 8 de la mañana ya con 44 minutos. 8:44 a través de la mejor 90.1 FM. Dice por acá, saludos. Ahí está Don José Rivero felicitando a Doña Clotilde, hermosa madre. Y dice, ponte una de Pancho Barraza, por amor. Tremendas rolotas, Don José Rivero. Es mi suegro, Don José Rivero, ¿verdad? Igual que Doña Clotilde. Sí, ¿verdad? No se los ha dicho así oficialmente, pero sí pasa. Saludotes a Don José Rivero que anda escuchando allá en su casita en este momento. ¿Quieren esa rolota de Don Pancho Barraza? El tema se titula Por Amor. Ya son las 8 de la mañana con 44 minutos. 9999-055834. Para que pues mandes tu mensajito. Dice por acá otro mensaje. Muñeco, por favor, mándame un mensaje. Me está sudando todo el cuerpo en este instante. Es que la neta está fuerte el calor, ¿eh? Fuerte, fuerte, fuerte el calor. ¿Para qué te digo que no? Sí, sí. La neta, ¿eh? La neta. Señoras y señores, vámonos con música en este momento. Viene Grupo Frontera. El tema se titula Un Solo Corazón. 8 de la mañana, 45 minutos. Recuerden, 9 de la mañana vamos a estar abriendo la carpeta prohibida. Voy a sacar las rolas que ustedes quieren, ¿eh? Se lo aviso, se lo anuncio, que 9 de la mañana vamos a estar reventando con la carpeta prohibida, papá. ¡Súbele! ¡Súbele!

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1: Bueno, pues ahí está, lo dije, ¿eh? A partir de las 9 de la mañana vienen las rolas de la carpeta prohibida. Te hablo y te saluda de nueva cuenta Mau Rodríguez, me dicen el muñeco. En esta mañana ya del 11 de mayo. ¿Sabes qué? Rápido está pasando el tiempo, la neta, ¿eh? ¿A poco no? Dice. Vámonos con los saludos de la banda, dice muñeco, por favor. Mándame un beso en el cuello, pero en el cuello normal, en otro cuello. ¡Guay, gordo! Ahí empiezan a llegar los mensajes de la banda. 9999-055834 es el número de WhatsApp de La Mejor FM. ¿Qué dice por acá?
2: Muñeco.
1: ¿Qué pasó, muñecazo, papito? ¿Qué pasó, mi rey?
2: Muy buenos días. Para que
1: no buenos días.
2: Te estamos escuchando en la plataforma digital de...
1: Perfecto.
2: Directamente Peña, Peñita, el Jarocho.
1: ¿Qué pasó, Jarocho?
2: ¿A dónde dejaste al chamacón?
1: Está embarazado.
2: A ver si me complace con la canción de Alfredo el Pulpo.
1: El Pulpo. Ay, ay, ay, tremenda rola. Seguro se imaginan cómo baila Arlet, verá, cuando pongo esas rolas que dicen, dale, dale, baila, baila, así como Arlet. Ahorita vamos a poner esas rolas para que toda la banda se ponga a bailar. Dice, ¿qué onda, muñeco? Saludos a Josué Santamaría de parte de La Tóxica. Saludos para todas las tóxicas que andan escuchando en este momento. Dice, te escucha, es que yo tengo voz de hombre, dice. Te escucha ronco, chamacón. ¡Ay, bebé! Dice por acá, muñeco, tú sí tienes voz de hombre. ¡Guay! De veras, ¿y sabes qué? Cuando me levanto, tengo más voz de hombre, te lo juro, ¿eh? Así como que se pone así, muy, muy varonil mi voz, de verdad que sí. 9 de la mañana, ya con 2 minutos, vamos a bailar con el Pulpo. Esta es la carpeta prohibida con el muñeco. ¡Súbele, súbele! Es más, ¿sabes qué? Si estás junto a tu compañera de trabajo, dile, vamos a bailar como si fueras

0: ¿Qué le parecen esas tremendas rolas? Buenísimas, ¿verdad? 9:04 ya con 4 minutos. ¿Sabe a quién tengo en la línea? A esta persona. Hola, ¿cómo estás?
1: Bien.
0: De veras, ahí está el chico caracolito. Oye, ¿es cierto que tú tienes algo con el chamacón?
1: ¿Mm? El chamacón no quiere.
0: ¿No quiere? ¿Por qué? A ver, cuéntamelo. ¿Por qué no quiere?
1: Tiene miedo, dice.
0: ¿Qué tiene miedo? ¿Que lo muerdas?
1: Le muerdes, chúpate.
0: Oye, pero muerdes.
1: Sí, parece vampiro.
0: De veras, te gusta morder el cuello.
1: Sí.
0: ¿Pero qué cuello muerdes, este caracolito?
1: Tu garganta.
0: Oye, caracolito, ¿a ti te gusta que te muerdan tu cuello?
1: Ay, sí.
0: ¿De veras?
1: No, man, un huecote.
0: ¿Que te muerdan? ¿Dónde? ¿Dónde te gusta que te muerdan?
1: Un huecote.
0: Que te hagan un huevo. Oye, caracolito.
1: Mande.
0: ¿Ya tienes así tu marido o todavía no? ¿Te acuerdas que hace años, millones de años te conocí?
1: Sí.
0: Oye, ¿y que ya tienes marido o todavía sigues soltera?
1: No se deja pescar, los camioneros van bien.
0: ¿No se han dejado pescar? Si tú ya tenías tu marido del camionero de las Águilas.
1: De Ruta 2.
0: Sí, ¿verdad? Era tu marido, ¿verdad?
1: De Ruta 1.
0: Oye, ¿no le extrañas?
1: Ahorita ya no hay.
0: ¿Por qué?
1: Nuevos.
0: ¿Hay nuevos?
1: Sí.
0: Oye, caracolito, ¿mande? Entonces, ¿qué? ¿Ya tienes o no tienes todavía?
1: Nada,
0: estás soltero.
1: Sí.
0: De veras. ¿Y qué buscas? Chamacón. Dime, por eso quieres al chamacón, pero el chamacón está grandote, te va a aplastar.
1: Ya lo vi.
0: Está grandote, él te va a aplastar, no importa.
1: No importa, el chamacón.
0: ¿Qué? No importa, oye, que entonces que te cargue, ¿quieres?
1: Sí.
0: Que te suba su espalda. Como ya veo. ¡Gordo!
1: Sí,
0: no, oye, caracolito.
1: Mande.
0: Dime, ¿qué te gusta en un hombre? Cuéntamelo.
1: Como habla.
0: Ándale, ajá.
1: Como acaricia.
0: Como acaricia, guay. ¿Dónde te gusta que te acaricien? Cuéntamelo.
1: De mis huesitos.
0: ¿En tus huesitos?
1: Sí.
0: O sea, ¿cuáles huesitos, papito? Si primero está la piel, ¿cuáles huesitos? Viven detrás de tu cuello, ¿te gusta que te acaricien?
1: Sí.
0: Te erizas.
1: Hasta la espalda.
0: Hasta la espalda. ¿Dónde qué? ¿Dónde la espalda pierde el nombre?
1: Sí, así te hacen tu dedito.
0: ¡What! ¡No me digas eso! Oye, caracolito, estás fogoso entonces el día de hoy, ¿eh? Y no es por el calor.
1: No es por el calor.
0: Pero estás fogoso, por, ¿verdad?
1: Por...
0: ¿qué? Guay, Dios mío.
1: Como el agua caliente.
0: Oye, mándale un beso al chamacón y dile algo que quieras así bonito.
1: Ay. Chamacón, me estás escuchando.
0: Ajá.
1: Seas man de tu audio.
0: Dile, te mando un beso, te deseo mucho, díselo. No,
1: te mando un beso, te chamaco. Esta chamaquita, como la canción de los caracoles. Súbete la maca.
0: Súbete la maca. Sí. La macanita, ¿no?
1: Sí.
0: Oye, caracolito, ¿a quién le vas a mandar saludos rápido? Ya nos vamos.
1: Le quiero mandar saludos a Bendita.
0: Uh-huh.
1: A todos los camioneros que están escuchando, de todas las cosas de Baben.
0: Ok.
1: A los policías, bomberos, a los colegas de Columá.
0: Guay, Dios mío, ya tienes muchos maridos, ¿eh?
1: Sí, también.
0: Te lo juro.
1: A los vagonetas de Columá, a todas las rutas.
0: ¿De veras?
1: De pesar de San Marco de Bambén.
0: De veras que sí. Qué sí, cosas, ¿verdad?
1: Un camionero de Bambén, me encanta.
0: ¡Ay! ¿Te encanta? ¿Por qué te encanta? ¿Está más guapo que
1: Marcelito.
0: Yo? ¿Está más guapo que yo?
1: No.
0: Ah, ¿verdad? ¡Lo pensaste! Está bueno, caracolito, muchas gracias. ¿Qué canción quieres?
1: Uno de los caracoles.
0: Está bueno. A ver si te la pongo. Pero a la macanita,
1: esa
0: ¿no?
1: Para el chamacón.
0: Ay, mi vida. Métela a tu hamaca. Dale, papito, dale, adiós.
1: Bueno, muñecón.
0: Bueno. Ay. A ver si le ponemos su rola, verá, caracolito. 9:08 ya con 8 minutos, 9:08. Seguimos con esto del pulpo. Vamos a seguir bailando bien rico y bien sabroso, bien delicioso. La, la, la, la. Ahí está, muéveme el pollo. ¿Te acuerdas de esta rola? Sí, señor. La, la, la, la. Súbele.

0: ¿Qué onda, muñeco? Aquí deportándose el 1000% con guapo de unidad y fuerza. Gracias a todos los compañeros Motul Media. ¿Puedes clavar algo allá de los caracoles, la tanguita? Oh, no puedes, dime.
1: Ay, ay, ay, retando al muñeco, compadre. Ay, ay, ay, qué cosa. 9 de la mañana, ya con 13 minutos. 9 con 13 minutotes a través de la mejor 90.1 FM. ¿Quieren la de la tanguita roja? ¿Roja o rota? ¿Qué será mejor, eh? Usted dígame. Ay, ay, ay. 9 ya con 13 minutos. Y esto quiere bailar la banda. Se lo ponemos. Pero que dicen que mientras más sudada, mejor. Que porque si no, no sirve, dice. Tiene que sentirse el olor, el sabor, ¿verdad? 9 de la mañana, 13 minutos.

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servilleta, servidor, su besador de confianza si quiere, ¿verdad? 9 de la mañana ya con 22 minutos. 9 con 22 a través de la mejor 90.1 FM. Hace un rato me pidieron esta rola que te voy a poner a continuación. Se llama Mi enemigo el amor, el señor Pancho Barraza, que va dedicada para doña Clotilde de parte de don José, que le dijo que ahorita la va a abrazar, que va a bailar con ella. Y me dijo, ¿sabes qué, muñeco? No sé qué más pueda pasar en esta mañana, te lo juro. Pero todo puede suceder, me dijo. Puede ser en la mesa, en la sala. O sea, pueden bailar en todos lados, ¿verdad? A eso me refiero. 9 de la mañana ya con 23 minutos. Dice, muñeco, por favor, hazme el día y mándame un beso. Porque quisiera un hijo tuyo, pero eso no se puede. ¡Ay, gordo! ¡Dios mío, qué cosa! Dice, saludos a todas las chicas del Mercado San Benito. Vamos a mandarle su beso, ¿eh? Ya se ganaron su beso. Vamos a mandárselos porque me dicen por acá, muñeco, por favor, mándanos un beso. Aquí donde está el área de recado. Está bueno, ahí está por ahí. Ahí está su beso. En su cachetito derecho, aunque esté sudado, no importa. Ahí está el saludo también para María José Castillo, que nos anda escuchando allá en el Mercado San Benito. Dice, muñecos, yo a las 11 de la mañana abro, ¿qué me importa? Aunque no sea temprano, dice. Pero mándame mi beso en mi frente, que está sudando mi frente. ¿Sabes qué? Yo creo que todos estamos sudando en este momento, ¿verdad? Y sudamos hasta donde no sabíamos que podíamos sudar. Créame que suceden este tipo de cosas. ¿Sabes qué? Yo te lo juro, camino una cuadra y me suda. Hasta las ideas me sudan, de verdad que sí. 9 de la mañana ya con 24 minutos. Vámonos con música, continuamos con La Carpeta Prohibida del Muñeco. Ahí está el señor Pancho Barraza. El tema se titula mi enemigo, el amor. Ya sabes, esto es como para que la agarres y no la sueltes durante, te diría una hora, pero pues nada, no exageremos, 5 minutos, ¿verdad? 5 minutos, ¡ándale! ¡Ándale!

Ahí quedó esa rola, el señor Pancho Barraza, mi enemigo el amor. Y ahora nos vamos con esta otra rolota que es de la banda MS, directamente desde Mazatlán, Sinaloa, México. El tema se titula Mi Mayor Anhelo. 9 de la mañana, ya con 28 minutos. Se vale abrazar a tu compañero de trabajo, ¿eh?

0: rolota esta de la banda MS. Es para ti, mi bonita biliosa. Besote también. Ay, ay, ay, me llegó profundo, hasta me ericé.
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1: 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Vámonos con esta tremenda rola de la banda Carnaval, más nuevecito. 9 de la mañana ya con 47 minutos de nuestro amor. ¿Sabes qué? No queda nada, ¿eh? Nada de nada, sí señor. 9:47 al aire, el muñeco.

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0: a 2 para las 12 con la mala Ávila y la chiquilla Matú.
1: Y hoy es lunes de salsa. Lunes para rumbear.
0: ¡Miau! Y por supuesto, en el mitote, ¿qué pasó este fin de semana en el mundo de los espectáculos? Aquí vamos a chismear el veneno.
1: Y también enredadas todo, pues los estrenos musicales que te vamos a decir.
0: Por supuesto, también vamos a estar platicando Sugar y colágeno, Sugar, ¿quién ganará el día de hoy? De esta manera comenzamos y arrancamos.
1: Esto es 2
0: para las 12. 12.

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1: Ándale, exactamente ya a las 10:30 minutos. Continuamos a través de la mejor 90.1 en este martes romántico, ni iba a decir.
2: Yo iba a decir miércoles regional. O sea, ni tú ni yo.
1: Bueno, viernes ya de fin de semana ya nos vamos.
2: Ok, entonces podemos decir que en este instante estamos casi el presábado.
1: Casi domingo.
2: Oye, oye, es que yo creo que todavía las mamás siguen de vacaciones.
1: Y de hecho ya se las adelantaron.
2: Oye, ¿como tres meses dijeron?
1: Ay, ¿qué van a hacer en tres meses? Que escuchen en este momento aquí dos para las 12.
2: De hecho, hemos preparado un programa especial de manual de supervivencia por tres meses. De dos para las 12, manual para la mujer.
1: ¿Sabía que en algún momento tú que hayas estudiado pasé maeta te iba a servir?
2: ¿Viste? ¿Te das cuenta?
1: Maeta, chiquilla.
2: Estos meses, quiero decir... Topó? Que son cursos de verano. Vamos a hacer nuestro curso de verano. Anda, yo ocupaba.
1: ¿Y por qué tú vas a hablar como bebé? Si tú no eres el bebé, tú eres la maeta.
2: Yo ocupaba la otra maestra.
1: Ah, bueno.

0: Porque se orinaba.
1: No orinón. Oye, pero
0: No orinón.
1: Pero te voy a decir algo. Creo que es una brillante idea que hagamos como concurso de verano para las mamás.
0: Estaría padre. ¿Cuánto podríamos cobrar la clase?
1: Yo creo 1,500 por día.
0: Exactamente, por hora.
1: Por clase.
0: Ya está. Y van a hablar hasta, van a terminar como bilingüe y van a terminar hablando todos los idiomas habidos para ver, para que entiendan el chisme que vamos a echar. Y hablando que de chisme, ajá, vamos a ser felices, felices de los cuatro.
1: Órale, oye, que papi Juancho.
0: ¿Juancho?
1: Volvió a dar parte de su ser para que nazca ahí un polluelo.
0: Oye, el día de ayer, Maluma, My Baby, que bien le quedó la paternidad en que fue papá.
1: Ajá.
0: Por primera vez.
1: Uh-huh.
0: Quedó muy guapetón.
1: Sí.
0: Como que se sentí cosas de tía, de Ángela.
1: Como que tú lo veías, como que hasta se veía más limpio.
0: ¿Verdad? Alto.
1: No sé si por su bebé comenzó a bañarse todos los días. No sé si eso cambió un poco. Su higiene, tal vez. O sea, se le quitó la barba. Lo vimos hasta como más limpio, más, hasta más alto.
0: Oye, a mí me... como Guayna.
1: Uh-huh. Oye, ¿podemos hacer un comercial rápidamente con Guayna? Le dijo a Lele Pons, le hizo una felicitación y dijo... Lo que tú comes, yo como. Lo que tú duermes, yo duermo. Lo que tú sacas, yo saco. Feliz Día de las Madres.
0: Lo que a ti te duele, a mí me duele.
1: Ándale, así.
0: Y ahí subió, exhibía por el Lele Pons cuando estaba a punto de tirar el huevo. De hecho, están diciendo que la hija de Guayna se parece más a Guayna que el mismo Guayna. Igualita, solo que con los ojos claros.
1: Qué bonita. O sea, así, pero el Guayna no tiene ojos claros, ¿no?
0: No, sí, pero no verdes como los tiene la hija de estos, de Lele y de Guayna.
1: Seguramente lo imitó de Chayam.
0: Tiene buenos genes,
1: te digo. Oye, regresando a
0: Maluma.
1: A Maluma. Oye, ya la cuarta ocasión, ya la segunda ocasión de que va a tener ahí. Yo creo que él, como dije en una entrevista, él quiere tener 5, 6, 7 hijos.
0: Eso había dicho.
1: Sí, quiere muchos hijos.
0: ¿Con la misma mujer?
1: No lo sé. Yo creo que sí.
0: Ah, porque pues aquí, en matriz disponible.
1: Papi Juancho.
0: Ay, vamos a ser felices los cuatro. Y es que el día de ayer, domingo, ahí Maluma anunciaba, ¿sí?, sin decir nada, tal cual se dio la foto,
1: ajá,
0: dándole besito a la panza.
1: Ajá.
0: Con su hija Paris, si no me equivoco se llama Paris.
1: Ajá.
0: Los dos le estaban dando un beso a la esposa de Maluma en la pancita.
1: ¡Qué bonito!
0: Y si recreamos.
1: ¡Qué bonito!
0: Si recreamos esta imagen y le das un besito a la panza de muñeco.
1: Y no sé por qué me empezó a dar como ganas de vomitar en este momento.
0: Son los malestares del embarazo.
1: ¡Ay, corazón! Tan solo imaginármelo, por favor. Imaginémonos cosas chidas. Dime algo más.
0: Imagínate, ponemos la fotografía en el mes de mayo para celebrar a mamá. Sí. Tú le estás besando la pancita a muñeco. Su ombligo saltado y sucio. Dice
1: de
0: que
1: hecho,
0: no está saltado.
1: Recreémoslo en este instante. ¿Va? Una.
0: Ahí está, acércate. Ahí le va. Le dio el beso a la chica. ¿A qué sabe su ombligo?
1: Ay, no sé, como de ella tierrita.
0: Sí, ¿qué es eso que tienes en tus labios?
1: Salado.
0: Sí lo hizo, le dio un beso en su ombligo a muñeco.
1: A mí no me retas, que yo sí lo hago.
0: Sí, así le mordió la truza a Sombra.
1: Sí, ¿qué dijo?
0: Así le mordió la truza a Sombra, nada más ya, se los...
1: Tú dime, yo lo hago de verdad, sí, o sea...
0: Ya lo hizo, sin palabras. Ay, de que me va a dar un beso a mi chica en este momento y sabes que sí tiene vellitos. Pero bueno, ahí la noticia, Maluma estaba anunciando que tal cual va a ser papá por segunda vez, aunque ya es un papacito.
1: Papacito, hace unos días estuvo en un programa de televisión en Estados Unidos y cuando estuvo pasando hizo la pasarela para que vaya al estudio de grabación. Todos estaban cantando Felices los Cuatro, sí, pero en inglés.
0: Sí, pero como que le faltaba el... toque latino, ¿verdad?
1: Sí, totalmente.
0: La gente lo dijo.
1: What should I shoot for? I wish you a... Como que no
0: y
1: era.
0: Como que
1: no
0: what
1: era.
0: The fuck.
1: Sí.
0: Sí, no me estaba terminando de cantar. Sí vi su cara de incomodidad. Pero bueno, vámonos mientras tanto con ahí Felices los Cuatro, versión salsa con el señor Marc Anthony y Maluma.
1: Ay,
0: My
1: loca
0: Baby.
1: ¿Qué te pones? ¿La versión en salsa?
0: Sí, en esto que es lunes.
1: Ay, lunes de salsa. Aquí en 2 para las 12.

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1: Oigan, ya son las 11 con 11 minutos, 11 con 11, aquí nomás. Oye, 11 del 11, del 11 de mayo, 11 con 11 del 11 de mayo del 2026. Es un buen número en este instante, no sé qué estás haciendo, pero lo estás haciendo bien.
2: ¡Ay, qué bonito, qué aspiracional! Una como que se siente motivada.
1: Sí, así lo estás haciendo bien.
2: ¿Yo?
1: En este momento donde estás, en este instante, lo que estás pensando, no te exijas tanto, lo estás haciendo bien.
2: ¿De verdad? Yo, imagínate, oye, que por cierto, mándale saludos a Lube, ay, no, iba a decir él, ahí en la plataforma ya, Gole, en este momento, que ajá, nos llevó hace un ratito, dijo, usted doctora, que no sé qué, shalala, ¿cómo se llamaba? Julio, Aaron, no me acuerdo, me dijo, voy a esperar mi saludo, siempre se nos olvida ahí, y dijo, les voy a escuchar a partir de ahorita, es nuevo hoy.
1: Wow, hiciste que tengamos otro radio escucha, no, él ya escuchaba, pero dijo, le voy a subir todo el volumen cuando entre la clientela.
2: Sí, dile que lo está haciendo bien y que no vaya a chocar porque le dije, no vais a chocar. No, no, no, no, no, me dijo.
1: Tú, papacito de la plataforma en este momento, tú que estás en este instante a lo mejor, tin, tin, te llegó viaje, tin, ¿dónde me voy? ¿Al norte, al oriente? ¿Dónde habrá más viaje? Tú que en este instante aceptaste la tarifa más baja solo por ayudar y llevar a esa persona. Eso que estás haciendo, la vida el día de mañana te lo va a recompensar. Te va a recompensar cada vez que tú has hecho algo por los demás y no por ti. La vida te lo va a recompensar, lo estás haciendo bien.
2: Yeah, oye, oye, sobre todo si llevas a las de 2 para las 12.
1: Y si llevas a 2 para las 12, no hombre, tu vida, el universo, Dios y todo, toda la galaxia completa y el multiverso te lo va a regresar.
2: Sí, así como tal cual, todo lo malo dicen, después de lo malo viene lo bueno y es en el momento que caso pues está brillando, así tal cual.
1: Me encanta.
2: El fin de semana.
1: ¿Sabes qué? Hoy por hoy es la latina con más éxito. Es como de su gira latina, ¿qué? La Latinoamérica con más sold out en Estados Unidos. O sea, no quiero comparar, pero muchas familias y muchas personas desearían lo que Caso está haciendo en este mismo instante en Chicago, que se presente en Denver, que se presente en Texas. No, hombre, el lugar donde se presente lo está haciendo, lo está llenando completo.
2: Oye, después de un mal cucaracho, llega, pero mira, tremendo exitazo y es lo que ella tiene. Si le sirvió o no lo sirvió, si lo hizo a propósito o no lo hizo a propósito, la neta lo supo aprovechar.
1: Como mariposa. El cucaracho era parte de la metamorfosis de la carrera de Caso. Y en este momento, no solamente, ya viste que de repente, pues uno como fan, Caso comenzó siendo como todo mortal, siendo fanático de todos los artistas. Pero en esta ocasión, de ser fanática, homenajear a un artista importante en su carrera, y que el hermano esté con ella.
2: Oye, y es que este fin de semana pudimos ver cómo Caso en sus conciertos ha invitado a diferentes artistas. Está rindiendo homenaje a artistas.
1: Sí.
2: Y en este caso fue tal cual para Selena. Pues, ¿cómo iba a llegar Selena? Y yo, Caso más Selena.
1: Ya. Era la esperanza que teníamos todos.
2: ¡Selena sí estaba viva!
1: ¡Selena vive y como la flor! Se ponía en medio, Selena Quintanilla. Era el momento perfecto para verla renacer. ¡Ay, no hagas eso! ¿Por qué?
2: Cuando Caso dijo, y en este momento tenemos un especial, un homenaje a Selena. Y todos esperaron.
1: ¡Ay, va a salir!
2: Aunque me recuerdo cuando bailé mis 15 años con esta canción.
1: Y yo cuando salí de la primaria, pues la habíamos chismeado antes. Saludos al maestro Enrique. Y luego dice Caso, no, en este instante, aplausos para Avi Quintanilla.
2: ¿Cómo habla Avi Quintanilla? ¿Cómo habla Avi Quintanilla?
1: Hola a todos. Gracias por estar aquí, Caso. Gracias por la invitación a ese homenaje a mi hermana, Selena.
2: Yeah, y todos gritaron porque él así habla muy en pocho.
1: Muy, muy, muy así, Spanglish.
2: Ándale. Y el primer concierto, bueno, dejó claro, fue invitado. Ajá. Y ya dejó muy en claro que, bueno, pues, Caso sí es el homenaje que él quería para Selena.
1: Dice, dime si no, es la primera artista aprobada por Abby Quintanilla.
2: Tal cual, y no como otras que escribieron su cartita, nunca le contestaron, que porque ya estaba re grande Selena, que ella tenía 28 años cuando ella nació, y pues como que los datos nada más no le salieron a Ángela, porque pues Selena murió a los 23.
1: Oye, espérate, Ángela le mandó una carta a Abby Quintanilla.
2: Sí, donde le dijo, esto es un homenaje para Selena, me gustaría tal cual en que me tomaran en cuenta, mandó su carta, como, pero ella su letra era manuscrita.
1: Ay, queremos pensar que por eso no la entendió Abby. No puedo creer cómo Santa Claus, más Santa Claus, los niños que nos están escuchando, Santa Claus sí existe. Más Santa Claus te responde, pero Abby Quintanilla la dejó tremendo visto.
2: Y ya le contestó, como quien dice, sí, ya le contestó, mostrándole que la reina es Selena. Y cuéntale a Lina que Abby Quintanilla no la aceptaba, ¿sí? Motivo, razón y circunstancia, porque querían cobrar regalías.
1: Ay, ay, sí lo creo. Y le quería cambiar el nombre a como la flor, a como... Dime el nombre de una planta. Como la flor, como...
2: Silvestre, ah, no, esa es su abuelita. No sé, Margarita.
1: Como la Margarita. Ajá. Como la Margarita. Y iba a cambiar el nombre de la canción, las regalías, quería que sea para Ángela. Pero bueno, pasándonos en temas más amables, qué cool por Kazu. Y luego sale Abby diciendo, me dio mucho gusto, anoche estuve con Kazu. Las mujeres deben tener más representación. Y dijo que es verdad de que para la mujer es más difícil, pues en un mundo dominado por hombres en cuestión de la música, es muy difícil para la mujer seguir adelante. Y creo que Kazu es y demuestra que las mujeres sí podemos.
2: Sí, las mujeres ya no lloran, las mujeres facturan. Pero hoy te voy, para ya cerrar el tema y no mucho bla, bla, bla de nosotros, ayer nuevamente reafirma esa posición Abby Quintanilla, le da una corona a Kazu y dice, es la latina que más está triunfando y creo que si alguien podría tal vez acercarse más al éxito que tuvo Selena, serías tu Kazu. Le pone la corona y la gente grita, ¡ah! Ahora, a mí ya me da un poquito como que me incomoda, como que ya es mucho también, Abby, ya te estás pasando, Selena, Selena, no te pases de lanza, carnal.
1: Yo creo que Abby Quintanilla quiere algo más.
2: Te juro que ya me siento mejor, pensé que yo solo era la mal pensada, dije.
1: Como que esas intenciones están demostrando de que le quiere hacer... Y no un disco.
2: ¿Será que le dijo, tú sabes a chocolate?
1: Uy, bombón, le dijo.

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3: Exactamente, las 12 con 12, pide un deseo, 12 con 12, pide ahí en este momento a través del WhatsApp de La Mejor al 99 99 05 58 34. Ajá. Después de este conocimiento, de este análisis musical.
4: Sí, estamos trabajando, que no lo crea la gente.
3: El detrás de cámaras de 2 para las 12, ustedes pueden decir, ustedes siguen trabajando, muchachas. No, de verdad, compartimos cosas de música.
4: Sí, nosotros estamos con todo, y es que nosotros estamos hablando tal cual. En un ratito más se lo vamos a platicar del nuevo disco de Carin León. Uh-huh. En un ratito más les vamos a decir, pero ahorita alguien que siempre está...
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3: ¡Ganando como siempre! Es nuestra querida... Beli Bélica.
4: Oye, y ya la habíamos visto alocada, alócate, uh-huh, bebé.
3: Sí.
4: Con Dana hace unos días.
3: Sí.
4: Que por cierto, la canción de Dana.
3: Ajá.
4: La de, ¿cómo se llama? La, abro paréntesis. La, ¿sí?, de, ay, la que estuvo muy de moda. Estuvo en 30, dije, todavía.
3: La de La Chica Yeye.
4: Ándale.
3: De La Chica Yeye.
4: La, uh-huh, Chica Yeye. Bueno, hay otra. Que ya está de moda. La de Alebrijes y Rebujos. Ahí la buscas, que también ya está de moda. Así como la de Dana.
3: Ahora entiendo por qué, sí es cierto, lo aventaba a Instagram como tendencia. Y dije, ¡ay, qué raro!
4: Está de moda esa canción ahorita, está trayendo como que tendencias.
3: Alebrijes y Rebujos, Alebrijes y Rebujos.
4: ¿Cómo se llama? Telenovelas infantiles. ¿A qué hora pasaban las telenovelas infantiles?
3: A las 4 de la tarde, era reglamentario. Ya te bañaste, ya almorzaste, te sentabas, ya hice tu tarea y te sentabas a ver la novela con tu abuelita.
4: Sí, oye, ¿cuál era para ti, si yo te pudiera preguntar, cuál es tu top de novela? Así, la mejor infantil.
3: ¡Wow, wow, wow, wow! Número 3, Amigos por Siempre.
4: ¿Amigos por Siempre?
3: Sí. ¿Tu 3? ¿Cuál sería tu 3?
4: Yo, a mí me gusta mucho. Mi 3 sería, wow, creo que también sería... Amigos por Siempre.
3: Amigos por Siempre. Dale. Sí. Número 2. Para mí, Aventuras en el Tiempo.
4: Infantiles. Uh-huh. A mí la de La Mochila Azul.
3: Ah, mira, con Tatiana.
4: Sí.
3: Ok. Con Dana. Con Dana,
4: no,
3: Paola.
4: Esa no. ¿Cuál número uno? ¿Cuál que por acá nos dicen Alebrijes y Rebujos, que está de moda ahorita. Está de moda.
3: Probablemente la gente pensaría que sería mi número uno. No, creo que mi número uno es Cómplices al Rescate.
4: Ay, lo cambio por la dos de Mochila. Quiero sacar La Mochila Azul y meter Cómplices, okay, al Rescate.
3: Cómplices al Rescate.
4: Yo, El Diario de Daniela, mi número uno.
3: Uy, en El Diario de Daniela.
4: Sí, yo fui muy fan. Yo me quería ir al Estadio Azteca en ese tiempo. Y
3: wow.
4: Te lo juro, así como los BTS, yo quería ir a la final de Diario de Daniela.
3: Bueno, dijiste, acabas de decir, ¿qué? Estadio.
4: Estadio.
3: Azteca.
4: Sí, ahí.
3: Como un comercial, nada más. Comercial, tú, comercial. Ahí se quiere presentar los BTS el próximo año.
4: Oh, my God. Es muy icónico.
3: Porque es el estadio más grande.
4: Se lo oscuro. El día que yo vi aquí a Daniela Luján, una se orinó. La vi en la ventana, ella sentadita humildemente. Y ahí, uh-huh, yo dije, Daniela Luján. Es Daniela Luján. Y se pare la persona más humilde.
3: Wow.
4: Sí, Manol Precioso.
3: ¿Cómo fue?
4: Se me olvidó la novela de Imanol, ay, Dios mío.
3: ¡Como canicas! ¡Wow! Muchos dicen, no conozcas a la persona que admiras porque te puedes decepcionar. Muchos dicen eso, pero en este caso con Imanol y Daniela Luján, que los saludaste, te acercaste con ellos, y ellos dijeron, una foto, ellos lo dijeron. Sí. ¿Cómo los percibiste como personas?
4: Las personas más humildes, estaba Martín Rica, uh-huh, vinieron para hacer lo de su tour, y te voy a decir algo. Desde que ves a... De hecho, les voy a decir algo. Daniela Luján se estaba haciendo wiwi. Prefirió tomarse fotos y no iba al baño hasta que no terminó de tomarse las fotos. Fue al baño y pidió su baño. En el mismo baño donde tú vas, chiqui.
3: Ay, no es cierto, de verdad. En el
4: y
3: mismo
4: tu papel
3: baño.
4: Volteado.
3: Ay, no. El mismo baño que utilizas para, sí, dejar todo por ahí.
4: Te digo, tanta humildad tenía que Martín Rica le dio un beso a Chama.
3: ¿Qué? Martín Rica le dio un beso a Chamacón.
4: Sí, despidió Martín Rica de Chamacón de beso.
3: Qué humilde muchacho, de verdad. hace cosas que inimaginables. Déjalo ahí.
4: Nada más para que ustedes se den tarea. Wow. ¿Iba a decir?
3: Tarea, oye, de cómo son. Sí. Y yo estoy segura que en persona así es Belinda.
4: Eso cuenta la leyenda, que Belinda también es la persona más humilde y lo ha dejado muy en claro. yo veía comentarios de Belinda cuando acaba de terminar su relación con Cristian Nodal, cómo le caía a la gente, cómo le decía que era una baja dinero, le decían un buen de cosas a Belinda, y hoy vienes al 2026 y la gente ama nuevamente a Belinda.
3: ¿Y cómo es el regreso? Como el Fénix.
4: Sí.
3: Resurgió, revivió, volvió a nacer el Fénix en Belinda. Y es que, por ejemplo, nada más...
4: Es que me acuerdo cuando te pusiste tu trencita como Belinda.
3: Estoy igualita, es que, ay, no me vas a dejar mentir. La verdad es que en mi ser vive una fanática de Belinda, tal vez. O sea, yo tengo que ser muy profesional en este instante, pero fue mi primer concierto. El primer concierto en la vida.
4: ¿Y quién iba a decir que después de tantos años muchos decían, es un artista de plástico, no va a triunfar? Y este fin de semana, ¿con quién estuvo?
3: Estuvo nada más y nada menos como invitada especial en uno de los escenarios más importantes de la Ciudad de México. Grupo Frontera dice con ustedes, ¡Belinda! Y de fondo, el acordeón para cantar Amor a Primera Vista.
4: Sí, y te voy a decir algo. Fue con su traje de Silvana, ¿no? Silvana,
3: de Mariana.
4: De Mariana, fue vestida de Mariana.
3: Y todos estaban diciendo eso. Es Mariana, díganme si no. Es Mariana en el escenario. O sea, Belinda salió con un sombrero cafecito, la blusa también chiquita, en pantalón café pegado. Luego el cabello que tiene como de María Antonieta. Igual no lo tenía como frondoso, lo tenía como más pegado. No, pero ya está castaña.
4: Ah, porque creo que te quiere copiar tu look.
3: No, es que ella natural sí es como mi look.
4: Creo que fue
3: rubia natural. ¿Cómo se llama? Con Taz. Un besote, mi querido Taz.
4: A Taz. Entonces a Belinda Taz sí le da cita.
3: Taz dice que él atendió a Belinda y le tiñó el cabello de castaño, que lo tiene ahora mismo y se ve increíble. Y no solamente eso, luego cuando cantaron la del Amor de Mi Vida, la gente quedó vuelta loca, porque Grupo Frontera estaba cantando esta, que ni siquiera imaginamos que les quedaba tan bien, la de El Amor de Mi Vida. Pero lo más curioso de todo, ¿sabes qué es?
4: ¿Qué?
3: De que Belinda dijo, nos vemos en el estudio.
4: Lo significa que Belinda va a colaborar con Grupo Frontera. Dice y cuenta la leyenda que Belinda está haciendo un disco con diferentes colaboraciones.
3: ¡Ay, no!
4: Así como está Dana. Date cuenta, ya ha dado pistas, como las pistas de Blue, lo anotaremos en una libreta. Ya salió con Grupo Frontera, ya salió con Dana Paola,
3: ¿sí?
4: Con Los Ángeles Azules. Entonces, que algo está planeando la Belbélica.
3: ¡Ay! Me encanta lo que hacen los artistas. Estaremos esperando. Y seguramente va a querer venir al programa.
4: Sí.
3: Hay que checar la agenda. Pero vaya, yo creo que sí le vamos a dar oportunidad de que esté con nosotras.
4: Sí, porque te robó tu cita con Taz de tu cabello.
3: Robó la cita de mi pelo. No importa mi punta, ¿cómo está? Por Belinda.

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0: espérate, qué flow.
1: ¡Qué manera! Tipo reggaetón, salsa, todo mezclado.
0: Todo mezclado. ¿Podemos decir que es salsa tom? Sí. Salsa tom, ¿no? Reggaetón, salsa, la India, Tito Nieves. Yo nunca había escuchado esta colaboración musical, tengo que confesarlo. Escucha el rapeo de la India. Ah, no, creo que esta era otra cantante salsera. Le estoy dando el crédito a la India. Pero, ¿alguna vez ustedes imaginaron esto y habían escuchado? Tito Nieves, la India, grabaron esta canción aproximadamente como ahí del 2003. Esta canción tiene más de 20 años.
1: Te voy a confesar que en algún momento cuando empieza a cantar la parte femenina,
0: ajá,
1: siento que están cantando, me paro en la puerta, me quito el sombrero, porque en esta casa vive. Así, como que ese beat tiene.
0: Como ese beat de rapeo a rapeo. Y es que, por ejemplo, ¿quién dijo que la salsa no podía mezclarse con un género como tipo rap o reggaetón? Que les quedó, pero maravilloso y perfecto. Pero quiero decirte, Mala, que me mandaron un mensaje el fin de semana y me dijeron, ¿ya escuchaste esta canción? Y yo dije, oh my God, no la había escuchado.
1: Oye, todavía no la tenía en cuenta. Uh-huh. Y es que queda muy en claro que ya eso que pasaba y pensaba la gente hace 20 años, ya lo pasado pisado,
0: ¿sí?,
1: que la música no se combina, uh-huh, los géneros no se combinan. No, eso ya, mira, aburridísimo. Quien no lo haga, antiguo.
0: Antiguísimo. Pues podemos decir que fueron pioneros, Tito Nieves y la India.
1: Digamos que sí.
0: No, así como que ellos fueron uno de los primeros para hacer colaboraciones musicales.
1: Sí, yo creo que sí, como que es que antes se, ajá, supone que las disqueras no les permitían hacer este tipo de colaboraciones. No, ajá, porque tú no te llevas con él, ni tú te llevas con él. No le vamos a hablar porque es de la tarde y yo de la mañana.
0: Ajá, ay, que,
1: así.
0: Cosa que no pasa aquí.
1: Ándale.
0: No, no pasa. Pero ahí te voy a decir algo, Mala. Esta es la conexión de los noventas que tiene Tito Nieves con la India. Pues ambos artistas formaron parte del boom de la salsa, de salsa romántica, 80s, 90s, y participaron en producciones de alto perfil que definieron el sonido de esa época. Ya no queda nada, que es esta canción, es quizás su colaboración más famosa. La canción es un tema de desamor y despecho, para que dediques, con una intensa versatilidad hasta del rapeo que intenta hacer Tito, dime si no.
1: Ah, es el que la parte donde yo me paro en la puerta, me quito, eso porque me siento que tienen ese rap.
0: Tiene ese rapeo. Y luego, ¿sabes cómo dicen al Tito? El Pavarotti de la salsa.
1: Oh.
0: Y la India, que es la princesa de la salsa, lanzaron esta rola. Y pues no tenemos duda que tanto la energía y lo que quisieron proyectar siguió perfectamente conquistando el público. Y aparte de todo esto, los dos tienen vocerrones. O sea, no tuvieron que demostrarnos nada.
1: No, eso está más chévere cuando no se quieren opacar. Y los, uh-huh, dos mejor dijeron, vamos a unirnos, hacemos esto. Y creo que más que sacar una rola, fue como que una tardecita entre amigos, se escucha muy ameno, una, uh-huh, fiesta, se escucha hermandad.
0: Esa hermandad salsera, ya, lancen un álbum.
1: Sí, pero te voy a decir algo, es, sí, lo que tiene la salsa. La salsa comúnmente sí es mucha hermandad. Ellos es un género que sí demuestran que se quieren, se aman, uh-huh, y entre todos los artistas nos podemos llevar, podemos colaborar y podemos mezclar nuestros talentos. La salsa sí es pionera en hacer este tipo de cosas, a diferencia de los demás géneros que, no hombre, sobre, sí, todo el pop. El pop, si tú te vas, wow, a un pop, sí suelen ser muy
0: divos,
1: egoístas, muy divos, muy celosos.
0: Sí, es cierto, ¿eh? La salsa es más noble.
1: Sí, es más noble. La salsa de por sí siempre ha sido más noble y siempre, acuérdate, desde tiempos ancestrales, uh-huh, donde la salsa siempre ha hecho este tipo de colaboraciones. No tienen algún problema, uh-huh, Celia Cruz en algún momento, Marc Anthony, que ha invitado a diferentes artistas para hacer colaboraciones. Si nos vamos con un Gilberto, Santa Rosa, también, uh-huh, suelen ser así.
0: Les llega la salsa, ¿no?, con su elegancia, su, sí, cadencia, para demostrarle a los demás géneros musicales cómo se hace la música.
1: Sí, le dice, pasa y siéntate. Así dice, acaríciame. Estás aquí.
0: Chotela.
1: No, hombre, ay, perdón, me voy a destrozar.
0: Pasa y siéntate.
1: Hasta no te dice, sácala, llévala al cine.
0: Porque tiene esos detalles.
1: Exactamente. La salsa siempre ha sido muy noble. La salsa siempre ha sido,
0: amamos,
1: amorosa, cortés.
0: La salsa es la mamá de los géneros musicales.
1: Ah, ¿no? Si no, imagínate, sí, cuando Celia Cruz participaba con Marimar, ahí como mamá corazón.
0: Ah, ay, no, espérate, espérate. Pero no era Celia, era Corazón.
1: Pero era la misma persona. ¿Cuándo viste a Celia Cruz y a Mamá Corazón?
0: Nunca hubo ese crossover.
1: No, nunca hubo.
0: Pero sí hubo el crossover de la India con el Tito.
1: Ah, esa sí nos quedó claro que son dos personas.
0: Mira, el día de hoy, en Dos para las Dos, estamos diciendo, vamos a nombrar la salsa como nuestro día. El lunes de salsa, por eso lo arraigamos a nosotras. Pero vamos a decir aquí en el programa que es la madre de todos los géneros.
1: Así es, la salsa.
0: La salsa. Por eso, Mala, vámonos con una identificación. ¿Y luego sabes quién llega?
1: ¿Quién?
0: Tito Nieves.
1: Ándale.
0: Con la India.
1: Te estoy diciendo.
0: Y su rapa y su flow, flow, flow con... ya no queda nada.
1: Ah, no.
0: Bueno, yo la quiero soltar ya una vez, pero no, el primero es lo primero. Vamos.
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0: Y en la 1:46 ya casi nos vamos. Ya, a punto de.
1: A punto ya casi de retirarnos. Ahí la banda que nos andaba mandando saludos a través del WhatsApp de la Mejor 90.1, que este bendito WhatsApp que simplemente creo que nadie le hizo la recarga, simplemente no quiere enterar.
0: No fui yo.
1: No, pues que yo creo que alguien nos falló porque simplemente nada, no entra.
0: ¿Cómo va a ser? ¿Por qué?
1: Yo creo que no tenemos saldo ahí en este momento, pero hoy muchas gracias a la bandera que se estuvo comunicando al WhatsApp. Me gustaría leer los mensajes, pero les juro, está bloqueado.
0: ¿Cómo va a ser? No, inténtalo. Oye, por acá nos dicen, ¿saben qué? Sí quiero mandar unos saludos. Mala, el pasado viernes ahí me topé con unas personas preciosas, unas personas que la verdad llenan el alma cuando te dicen, siempre escucho a la Mala y a la Chiquilla, ustedes me hacen el día, me hacen reír, ustedes de verdad que escucharlas es mi momento favorito del día. O sea, eso llena el cora.
1: Uno como que en este momento le da mucha alegría, le da mucho sabor, por supuesto. Muchas gracias a toda la bandera que nos están escuchando de lunes a viernes de 10 a 2 de la tarde. Aquí estamos para servirlo a usted y al señor, sobre todo en este lunes de salsa, donde le vengo manejando, le vengo ofreciendo que en este momento, en punto de las 5 de la tarde, si no me equivoco, ajá, la Chiquilla se va a lanzar ahí para premiar a los ganadores de Saca Tu Jefa.
0: Oye, sí, ¿cómo? La neta es que si algo nos encanta es salir a las calles, porque tenemos acá nuestro ser callejero.
1: Entonces, cerdo callejero.
0: Estar en la calle conviviendo con la banda y premiando, pues aún mejor. Entonces a las 5 de la tarde, por ahí estaremos. Luego les voy a soltar dónde exactamente.
1: Ahí les vamos a estar diciendo un saludo para Angelito Reyes, que sé que me escribió, que nos escribió aquí en el WhatsApp. Simplemente te lo juro, está, pero mira, como cuando están los perros trabados, así se encuentran en este momento.
0: Espérate, es mucha imagen gráfica en este instante.
1: Te lo juro, aquí nos andan, me estoy derritiendo, nos mandan por acá, hay mucho calor, chulada, aquí que nos andan escribiendo, muchas gracias. Aquí tenemos, dice, saludos, aquí trabajando por Concal, escuchando dos para las 12, besotes de color rojo mate. Aquí tenemos, ay, no abre esta condenada cosa, chulada.
0: No importa, mientras tenemos buenas noticias para la banda.
1: Sí, así es, ahí está. Besote para buen Guillermo y también quiero agradecerle a toda la bandera y quiero hacerles una invitación para que participen para ser una de las consentidas de Abarrotes Don Osusa, ya que la compra de 3 productos o más de marcas participantes, tú registras tu ticket y gana. 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
0: ¡Niña!
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0: Óyeme, te pones muy perri a veces con la promo.
1: Ahí, en este momento, como perro atorado, ¿no?
0: ¿Sabes qué? En este momento la gente que nos está escuchando, creo que si estaban almorzando como perro atorado.
1: Hable 7 veces, rasca tus ojos 7 veces para que se quite la desatorazación.
0: Para que no te salga un choy.
1: Exactamente.
0: Porque te sale el choy y dicen, ¿qué es lo que viste? Seguramente un perro.
1: O lo que no vi, o lo que me faltó ver. Oye. Y otras cosas.
0: Pero así como está atorado el sentimiento, de que mucha gente en este momento se pone triste porque ya nos vamos.
1: Ya nos vamos, pero mañana tenemos así una cita en punto a las 10 de la mañana. Un saludo para toda la banda de Selle, para la banda ahí, para Juan. Ahí nos pedían una rolita. Saludos para el buen Contreras. Muchas gracias. Saludos, chavas, dice. Saluden a la ruta Mulsay Yucalpetén de las combis, dice.
0: Ándale, hacia Yucalpetén, a todos los de las combis, también en este momento. Es que sabes que no busqué el nombre, mala.
1: Dice,
0: no.
1: Yo quiero ser su chofer particular de la plebe. Sí puede, se la regalamos, solo simplemente lleven un jaboncito para que se bañe.
0: Oye, porque es que dicen que no se peina, no se baña.
1: No, tal cual,
0: Y le eche la culpa a sus compañeras de que ensucien el baño, eso no se lo voy a perdonar.
1: Sí, dijo que tú ensuciaste el baño.
0: ¿Qué le pasa? Yo le dije, no entres, yo la previne. No entres porque está sucio y dijo que yo lo hice. ¿Cómo se atreve?
1: Así que con tu pote. ¡Mentirosa! No sirvió para que se vaya.
0: Todavía le dije una cubetita.
1: Sí, eso lo dijo. Y ahí para la banda que lo está escuchando, llémense, no tengo problema. Saludos para el buen José Rivero Glés que nos anda escuchando y también nos anda saludando. Mientras tanto, el día de hoy, ¡ay! Nos vamos a despedir.
0: No, sin antes, mala. Saludos a Daisy Ceballos, doña Daisy Ceballos. Le mandamos un besote. También a don Priscil. Ceballos, son, creo que son primos, creo que sí, la coincidencia de la vida, pero le mandamos muchos besos, gracias por andar sintonizando a La Mejor FM, gracias ahí, porque se lo prometimos los saludos.
1: Así es, y en punto de las 5 de la tarde, esta que no se baña, que la que atora los baños con pote.
0: No, a ver, me perdonas, pero...
1: lo dijo la plebe.
0: Yo no voy a permitir, yo me baño 5 veces al día, pero no te voy a permitir que me digas esas cosas.
1: No, yo lo estoy diciendo, yo te estoy diciendo,
0: gracias.
1: Tal cual quien lo dijo.
0: Y hoy no viene, ¿verdad? Hoy no viene a dar la cara. Hoy no viene a dar la cara a las plebes, pero mañana la voy a ver. Hay un Dios, hay un Dios. Oye, mala para temas más sanos, más amables. Nos vamos a despedir con Juan Luis Guerra.
1: Oye, qué canción. Esta rolita que se ha hecho muy viral a través de las redes sociales, donde tal cual primero era cuando... primero inicia el tren... ajá. Cuando conoces a una persona, tal cual humanos, uh-huh, y no sabes lo que te depara la vida y cómo de ser unos desconocidos terminan siendo, ay, una pareja ideal. Luego entonces el tren va revolucionando y dice como cuando adoptas un perro, un gato y está toro zarrapastroso y se cree dueño de la, ya de la casa. ¿Cómo inicia? Uh-huh. ¿Cómo inicia tal cual siendo un gato recogido, un perro de la calle y luego entonces termina siendo el amor de tu vida? Ay. Tal cual ya modificaron el tren y en vez de una pareja terminó siendo para las mascotas adoptadas.
0: Amamos, amamos y con esto nos vamos a despedir. Me enamoro de ella, de Juan Luis Guerra, aquí en Dos
1: Pa' las 12.
0: Yo soy Ale Matula Chiquilla.
1: Yo soy Laura Vida la Mala.
0: Y esto fue
1: Dos Pa' las 12. Oye, es que, perdón, es que huele rarita la cabina. ¿Fuiste tú? Ciudad.

0: Dios.
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1: Vivir la búsqueda a la distancia. Madres buscadoras de Yucatán se unen a Jornada Nacional. Sin presión ni respuestas, ciudadanos de la Miguel Alemán. Descartan que esté en riesgo un nombramiento turístico. Proponen la ley No Más Agente V. Yucatán inaugura competencias de vela de la Olimpiada Nacional CONADE.

0: ¿Qué tal? ¿Cómo está? Muy buenas tardes. Son las 2:03 con todo el ánimo. Estamos iniciando la semana. Les saluda Israel Medina en ausencia de Mauricio Espinosa. ¿Cómo le fue ayer en el festejo del Día de la Madre? Muchas familias se reunieron para festejar a la reina del hogar. Si usted fue una de ellas y fue bien apapachada, pues qué gusto. Gracias por sintonizarnos. Estamos iniciando una nueva emisión de MBS Noticias Yucatán a través de esta doble frecuencia, 99.3 de FM, 90.1 de frecuencia modulada, transmitiendo desde el Centro Histórico de Mérida, con mucha información, lo que se ha generado en este fin de semana. Por supuesto, información también del ámbito nacional, entrevistas. Quédese con nosotros en la próxima hora. Les saludamos en la producción y la coordinación operativa, mi amiga y compañera Ale Matú. En los controles de EXA está hoy David Kamal, al pie del cañón, y juntos le invitamos para quedarse con nosotros e iniciar este recorrido informativo. Bienvenidos, es lunes 11 de mayo, son las 2:04. Y bueno, pues rápidamente procedemos a conocer lo que ocurrió en estas últimas horas en el ámbito local. Siguen estos casos que nos presenta nuestra compañera Claudia Arriaga, relacionados con búsquedas y situaciones que pues quisiéramos no informar, pero por supuesto no podemos ocultar. Vivir la búsqueda a la distancia es la historia de una familia yucateca. Aquí nos la cuenta Claudia Arriaga.
1: Christopher Andrés Pacho Macías desapareció el 8 de junio de 2022 en Chetumal, Quintana Roo. Tenía 21 años en ese entonces y aunque los hechos ocurrieron en el vecino estado, su familia vive en Mérida, Yucatán y continúa con su búsqueda. Explicaron que estas acciones para buscarlo el joven han quedado más en responsabilidad de las colectivas de búsqueda que de las propias autoridades, quienes han sido omisas de las pesquisas, debido a que la familia no puede viajar con constantemente a Chetumal. Del tema comentó Concepción Pacho, quien pidió el apoyo de la ciudadanía si han visto a su hermano o incluso el de las personas que suponen lo podrían tener retenido en contra de su voluntad si este fuera el caso.
2: La verdad, muy lento. Las autoridades para todo te ponen trabas. Hay carpetas de investigación que no se mueven aunque tú lleves un determinado procedimiento que ellos te piden. De todos modos, si tú lo haces, las autoridades dejan la carpeta sentada. Solo si tú insistes, se mueve, pero de ahí nosotros como no podemos estar regresando cada semana, cada 15 días a Chetumal, pues nosotros nos tienen asentada nuestra carpeta. Sí han hecho el intento de buscarlo, nos hemos conformado con los colectivos, nos hemos apoyado en colectivos, son los que mayormente pues son los que hacen las búsquedas.
1: Concepción Pacho describió a su hermano como un pilar fundamental de la familia. Reiteró que el joven no se metía con nadie y que en Chetumal trabajaba haciendo mandados. Al momento de su desaparición, el joven pesaba 80 kilos y medía 1 metro con 75 centímetros aproximadamente. Es de tez morena, ojos cafés oscuros y cabello negro y lacio. Para MBS Noticias Yucatán, Claudia Arriaga.
0: Bien, en más información siempre del ámbito local, el secretario de Fomento Turístico, Rubén Darío Flota Ocampo, pues hace la acotación de que no está en riesgo de que los 7 pueblos mágicos de Yucatán, al menos alguno de ellos, pueda perder esta categoría, este nombramiento, dado que se hicieron evaluaciones recientemente y se determinó que algunos de estos municipios que recibieron tal nominación no cuentan con el papeleo. Es un tema más bien de papeles que hay que acreditar, dice el titular de turismo en Yucatán, que todo marcha bien y que por el contrario se seguirá aprovechando el potencial que tienen estos destinos turísticos para seguir atrayendo a más visitantes.
3: Creo que todos nuestros 7 pueblos mágicos tienen suficientes atributos para mantener ese, es decir, tienen historia, tienen productos únicos, tienen una razón para ser visitados y creo que vale la pena trabajar para consolidarlos, porque además ahora que se ha puesto en valor el concepto de turismo comunitario, En todos ellos se practican desde hace mucho tiempo actividades de este tipo, alrededor de los municipios, en las comisarías, hay muchas cooperativas trabajando, así que vale la pena el esfuerzo por la visibilidad que le da el nombramiento Pueblo Mágico.
4: ¿Piensan en revertir los nombramientos?
3: Nosotros no vemos ningún riesgo, la verdad, los expedientes, lo que nos falta son documentos que son, digamos, relativamente sencillos de completar y que estamos trabajando con el ayuntamiento. Ya instalamos el Comité Municipal de Pueblo Mágico en los 7, ya instalamos el Comité Municipal de Turismo para que sea la propia comunidad la que lo desarrolle. Y estamos trabajando con ellos para ayudarlos y con la autoridad a que completen los documentos que les faltan para completar. Hemos avanzado mucho con los 7 y yo creo que para la próxima evaluación no tengo duda de que los 7 van a seguir subiendo en el ranking.
0: Y es que la Secretaría de Turismo Federal aplica evaluaciones, como le comentaba, evaluaciones periódicas para revisar el cumplimiento de lineamientos técnicos y administrativos. Los municipios pueden perder el distintivo si incumplen criterios relacionados con imagen urbana, reglamentos municipales, seguridad y participación ciudadana. Entre las causas que pueden derivar en la renovación del nombramiento figuran el crecimiento del comercio ambulante, la falta de limpieza, cables visibles en calles, ausencia de planes de desarrollo turístico y deficiencias en servicios para visitantes. La normativa también exige la operación de un comité ciudadano de Pueblo Mágico y mecanismos de participación social que, como ya escuchamos, ya han sido instalados. Cuando un municipio incumple los indicadores, entra en una fase de observación y recibe un plazo para corregir irregularidades. Sin embargo, pues ya lo comentaba el secretario de Fomento Turístico, Darío Flota Ocampo, no hay riesgo de que pierdan esta categoría. Son las 2 de la tarde con 10 minutos. Nos vamos ahora a la redacción de MBS Noticias hasta la Ciudad de México.
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6: La duración del calendario escolar se definirá hoy en una reunión con los secretarios de Educación y se tratará de mantener las 6 semanas de vacaciones, adelantó la presidenta Claudia Sheinbaum esta mañana en la conferencia matutina. La jefa del Ejecutivo Federal señaló que aún no hay nada definido y reveló que el acuerdo de recortar el ciclo escolar fue un consenso entre los secretarios de Educación de todos los estados, no solo de Mario Delgado, titular de la SEP.
7: No fue una decisión, una ocurrencia de Mario, sino a petición de muchos maestros y de padres de familia que se hizo este planteamiento y todos lo votaron. Eso es lo primero, para que no digan que es porque hubo una campaña ahora contra Mario, y la verdad es que fue una decisión unánime de todos los secretarios de Educación del país. Eso es lo primero. Lo segundo, pues también hay que escuchar lo que se plantea. Entonces, se plantearon vacaciones muy largas. Entonces, el planteamiento ahora, pues, es que se conserven las 6 semanas de vacaciones. Y se va a volver a reunir este Consejo de Educación, donde participan todos los secretarios, hoy a las 10 de la mañana, para recoger esta visión de algunos padres y madres de familia en la idea de que solo sean 6 semanas de vacaciones.
6: El vicealmirante Manuel Farías Laguna envió una 5ª carta a la presidenta Claudia Sheinbaum en la que denuncia la aplicación de una justicia selectiva. Al referirse al caso de Rubén Rocha Moya, el mando naval reprocha que el gobierno exija pruebas para acusar a una persona, mientras que a él lo vincularon a procesos sin pruebas fehacientes. Respecto al caso, la presidenta Sheinbaum Pardo confirmó que el gobernador de Sinaloa con licencia, Rubén Rocha Moya, se encuentra en el estado. Tras ser cuestionada sobre una posible extracción de Estados Unidos, como se realizó con el Mayo Zambada, la presidenta Sheinbaum Pardo rechazó que se pudiera dar ese escenario.
8: Su gobierno no ve riesgos de que Estados Unidos pueda venir y extraerlo como lo hizo en su momento con el Mayo Zambada.
7: No creemos que eso vaya a ocurrir. No debe ocurrir. Además, no creemos que vaya a ocurrir.
6: En Nuevo León, elementos de fuerzas federales detuvieron a José Antonio N., identificado como líder de una célula afín al cártel del noroeste, relacionada con operaciones con recursos de procedencia ilícita y contrabando de combustible. La aprehensión es el resultado de las investigaciones que se iniciaron tras el aseguramiento de un buque en Tamaulipas. También se aseguraron armas de fuego, dosis de droga, vehículos, equipos de cómputo, dinero en efectivo y 7 tigres. En las semifinales de la Liga MX Varonil, Pumas jugará contra Pachuca y las Chivas del Guadalajara se enfrentarán a Cruz Azul, mientras que en la Liga MX Femenil, América y Rayadas de Monterrey disputarán la final. Se prevé que hoy se publicarán los horarios y detalles de todos los partidos. Con información de reporteros y corresponsales para MBS Noticias, Giro Montes de Oca.
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0: Son las 2 de la tarde con 13 minutos. En octubre pasado entró en funciones una nueva institución que busca precisamente garantizar el acceso a la transparencia pública y también la protección de datos personales. Se trata de un nuevo órgano que se llama Transparencia para el Pueblo y agradezco que se encuentre aquí en el estudio de MBS el doctor Eduardo López Farías. Él es su titular y bueno, pues desde ese tiempo está al frente de este órgano, pues precisamente con esta tarea, garantizar el acceso a la información pública. Doctor, ¿cómo está? Buenas tardes.
9: Israel, muy bien, muchas gracias. Muy contento de que nos recibas a un servidor y a Transparencia para el Pueblo de Yucatán.
0: ¿Qué importancia el garantizar que la gente pueda preguntarle al gobierno qué es lo que hace, cómo utiliza sus recursos, cómo ha sido este inicio con este nuevo organismo?
9: Gracias, Israel. Como tú sabes, como seguramente el auditorio, se extingue el INAIP, que era el Instituto Autónomo, garantizaba o trabajaba para garantizar el acceso a la información y la protección de los datos personales. A partir de una serie de reformas, reformas constitucionales, surge este órgano desconcentrado que tengo el honor y la confianza del señor gobernador para presidir. Sin embargo, bueno, por supuesto que el gran objetivo es continuar garantizando el acceso a la información y algo de suyo relevante, Israel, es la protección de los datos personales de todas y todos. Así que ha sido un arranque que al principio, como todo, ¿no?, hay que hablar de que la transparencia sigue vigente, viva, activa, es un derecho real. Y había, por supuesto, muchas preguntas de ¿continúa el acceso a la información? Y sí, precisamente gracias a medios como este, pues podemos acercar y decir a la gente que estamos más activos que nunca.
0: ¿Cuál es el mecanismo para la gente que nos escucha, si está interesada en conocer algún tema, a quién acudir? Primero es hacerlo ante la dependencia y ustedes se encargan de darle cauce, ¿cómo? Para que la gente tenga una noción de cómo es esto.
9: Sí, muchas gracias. Por supuesto, nosotros como autoridad garante, a partir de esta reforma, lo que hacemos es buscar que cuando le pregunten, Israel, Eduardo, preguntamos ante una institución, un municipio, y no nos responde en Israel, pues bueno, garantizamos que así sea, en los términos, claro, legales, correspondientes. Pero cuando cualquier vecino, ciudadano, estudiante, ama de casa quiere preguntar, se puede acercar a las unidades de transparencia de todas las instituciones del Ejecutivo, aunque sean órganos autónomos, tienen su propia unidad de transparencia, o los municipios. Y por ley, cada una de las instituciones públicas, querido Israel, estamos obligados a responder. Pueden dejar, fíjate, interesante, dejar hasta a mano su solicitud. Tiene validez jurídica.
0: Hacerlo fácil, ¿no?
9: Sí, claro, eso. Claro, obviamente hay mecanismos para darle cauce, atención. Habrá quien dice, yo voy a utilizar la Plataforma Nacional de Transparencia. Accesan y hacen su solicitud al municipio que me digas, de los 106, y están obligados a responder. Eso dice la ley. Entonces, los mecanismos es apersonarse, mandar un correo, entrar a la Plataforma Nacional de Transparencia, o incluso, permíteme el comercial, usar a Transparencia para el
0: Claro, mundo. Claro, algo muy importante que ocurría cuando existía el INAIP, pues habían ciertas resistencias, sobre todo en los ayuntamientos, ¿no?, de no transparentar la información, que incluso pues mucha de ella debe estar alojada en sus páginas. Uh-huh. Sucede que no todos los ayuntamientos tienen páginas web. En fin, ¿cómo ha sido este comportamiento? Y digo las autoridades municipales, porque normalmente pues las instancias estatales, los órganos autónomos, son más proclives a cumplir esto, ¿no?
9: Es correcto, sí, naturalmente. Hay una serie de resistencias. Muchas de las preguntas que nos encontramos cuando surge Transparencia para el Pueblo Israel es, ¿continúan? Sí, por supuesto. Y esa ha sido una labor de difusión, de capacitación a todos los municipios en el estado para hacerles llegar que estamos más vivos, pero sobre todo que hay obligaciones, que hay tiempos, que es necesario que transparenten toda su información, empezando por sus páginas, pero si les preguntan, que conteste. Entonces, ha sido un reinicio de la transparencia para nosotros, porque hay que volver a insistir, a tocar las puertas para que sepan que la obligatoriedad de ser transparentes no se ha terminado.
0: Claro, por supuesto, ustedes acaban de arrancar, no hay datos referenciales o que puedan compararse con lo que traía el INAIP, pero ¿cómo ha sido el comportamiento de la gente? O sea, ¿sí está acudiendo, sí está preguntando? Y a lo mejor, ¿qué es lo que más pregunta la gente?
9: Mira, que es, hay una continuidad, por supuesto. Nosotros recibimos los expedientes y el rezago del instituto anterior y hoy llevamos atendido casi el 40% de este rezago, es decir, ha habido en estos pocos meses trabajo arduo en cuanto a la atención y por supuesto que hemos atendido diversos, ahorita que me preguntas esto, ¿cuáles son los principales temas? Los diversos temas que hemos atendido, solicitud sobre recursos, cómo se aplica un recurso, cuál es la plantilla de un instituto o de una institución o de un municipio, pero sobre todo el uso y aplicación de los recursos, querido Israel. Esa es una de las preguntas más recurrentes. Cierto, hay poca estadística porque apenas está empezando la Plataforma Nacional de Transparencia, que dicho sea de paso ya no controlamos, la controla Transparencia Nacional, pero nosotros sí llevamos los recursos, es decir, las solicitudes cuando la gente no está de acuerdo en cómo le contesta una institución.
0: La gente también tiene el derecho de conocer que hay estos mecanismos y ustedes están haciendo una labor no solamente al acudir a los medios de comunicación para difundir sus tareas, sino también hacer algo así más de territorio, ¿no? Estar, en este caso, yendo a las universidades, a las escuelas, incluso de nivel básico para ir incentivando desde esta edad a esto de preguntar al gobierno cómo funciona y para qué sirve el plan que está en marcha. En fin, ¿cómo están trabajando en esta parte?
9: De acuerdo, estamos en dos vertientes relevantes, porque la transparencia o la responsabilidad de esta institución, estimado Israel, va en dos sentidos. Uno es el acceso a la información, que es importante decirle a la gente, tienes el derecho a preguntar desde niños, niñas. Segundo, la protección de los datos personales, que estamos en un mundo cada vez más volátil en cuanto a la información, con mayor riesgo del dato personal, de la fotito del niño o niña. ¿Qué hacemos? Sensibilizar a nuestras niñas y niños en el estado, a los de medio educación media superior y a los universitarios.
0: Que eso no se estaba haciendo.
9: No, difícilmente se hacía o se hacían campañas, lo digo como es, con trípticos, pero no era suficiente. Israel, había que ir a hablar de frente con la gente, con los niños, llevarle videitos, hablarle del riesgo, que ellos se conviertan en nuestros guardianes de sus propios datos, que tengan cuidado cuando les piden una foto, no sabemos quién está del otro lado. Y vamos a, y algo interesante, no solamente hablamos con nuestras niñas y niños, hablamos con los docentes, porque a veces en este afán de mándame la tarea, pero mándame la foto para que vea que eres tú, no. Y además el personal administrativo de las escuelas, querido Israel, pues maneja datos personales, y hay todo un protocolo. Eso hacemos, pero cuando vamos con los más jovencitos, más grandecitos, ahí sí les decimos, ojo, y hay hasta consecuencias jurídicas de andar haciendo uso equivocado de la información tuya o de otras personas.
0: Importante que la gente, que la ciudadanía conozca sus derechos también, que sepa que hay que hacerlo con responsabilidad y que hay un órgano garante dispuesto a defender ese derecho.
9: Es correcto, y por eso la verdad es que estamos muy contentos de esta nueva etapa, porque además estamos entrando a ras de suelo, como bien citas tú, y que nos gusta mucho ir a decir las cosas, híjole, a veces es un poco difícil, pero hay que decirlas en plata, como son, en crudo, porque Israel, a veces solamente así entendemos, ¿no? Y esta institución, que aparte, debo hacer el comercial, ya tenemos nuevo edificio.
0: ¿Dónde se ubican ahora?
9: Ahora estamos en la calle 6A, número 109C, entre 6, en la colonia Reparto Dolores Patrón, muy cerca de donde estaba el anterior instituto, para no alejarnos mucho, seguramente.
0: Por Reforma, cerca de Reforma, ¿verdad?
9: Exactamente, a una cuadra por ahí. Es bastante accesible, tenemos un teléfono, si me permites,
0: claro, sí,
9: compartirlo, porque algo interesante que cualquier padre de familia o cualquier docente que quiera que Transparencia vaya y sensibilice a su escuela de cualquier nivel, con mucho gusto vamos. Estamos en el 9999-258631, extensión 500, tenemos Facebook, Transparencia para el Pueblo de Yucatán, y mi correo o nuestro correo, proceso.pueblo@yucatan.gob.mx. Nos pueden encontrar, preguntar, localizar, solicitar pláticas y vamos a las escuelas. En fin, queremos hacer una labor que nos ha dicho nuestro gobernador de manera reiterada, no de escritorio, sino de territorio.
0: Doctor, pues muchísimas gracias y desde luego los micrófonos de MBS están abiertos para hablar de esos temas que son importantes que la gente conozca.
9: Qué gentil, Israel, gracias a ti y a tu auditorio.
0: Agradecemos al doctor Eduardo López Farías, él es titular de Transparencia para el Pueblo de Yucatán. Son las 2 de la tarde con 22 minutos, nos vamos a la primera pausa comercial. Muchísima gente acudió al recinto ferial de Ixmaquil este fin de semana. Se presentó para festejar a las infancias y también a las madres en su día el show del 90 Pops Tour. Ahí estuvo Caló, vamos a escucharlo con algo de lo que se interpretó allá. Ponte atento.

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0: 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En información internacional. Titulares del mundo. New York Times, Estados Unidos.
15: Un audaz complot revela un posible espionaje por parte de Pekín.
0: Washington Post, Estados Unidos.
15: China avanza hacia la cumbre.
0: El País, España.
15: Un gran operativo desactiva la crisis del buque en Vigondius.
0: Le Monde, Francia.
15: Los primeros pasos sin restricciones de los alcaldes de la agrupación nacional.
0: The Guardian, Reino Unido.
15: Los rivales por el liderazgo del Partido Laborista se acercan mientras Starmer intenta aferrarse al poder.
0: Der Spiegel, Alemania.
15: ¿Quieres reírte un buen rato? Mejor no se lo preguntes a la IA.
0: Corriere della Sera, Italia.
15: Trump e Irán, nueva brecha.
0: Folha de São Paulo, Brasil.
15: Según Datafolha, el 41% de los brasileños percibe actividad del crimen organizado en el lugar donde vive.
0: El Clarín, Argentina.
15: Con el envío de otros 33 pliegos, apuran la designación de jueces y fiscales.
0: Al Jazeera, Medio Oriente.
15: Irán afirma que Estados Unidos tiene demandas irrazonables. Israel bombardea el sur del Líbano.
16: Son las 2 de la tarde con 28 minutos. Estamos de regreso con más información del ámbito local. Madres Buscadoras de Yucatán se unieron a la jornada nacional. Claudia Arriaga.
17: Colectivos de personas buscadoras de Yucatán realizaron una vigilia en conmemoración al Día de la Madre, ya que advirtieron ante la ausencia de sus hijas e hijos desaparecidos o sus seres queridos, no hay nada que celebrar. Participaron las colectivas de familias buscadoras de Yucatán y Más Fuertes que Nunca, quienes con lonas de las fichas de búsqueda se sumaron a esta actividad que se realizó en todo México, un país que ya rebasa los más de 100.000 desaparecidos. Del tema comentó Clara Gutiérrez, de Familias Buscadoras. Esto fue lo que platicó.
18: Les mando un fuerte abrazo a todos los estados, porque pues hoy es un día de que pues nosotros estamos destrozadas adentro. No tenemos ningún significado para festejar 10 de mayo.
17: En Yucatán, según datos del Registro Nacional de Personas Desaparecidas y No Localizadas, una base de datos abierta del gobierno federal que agrupa las denuncias por este delito presentadas ante la Fiscalía General del Estado, hay 342 personas desaparecidas hasta este día, 11 de mayo. Para MBS Noticias Yucatán, Claudia Arriaga.
16: Y bien, uno de los temas que se está por abordar en el Congreso del Estado está relacionado con una reforma que busca garantizar que las famosas prácticas profesionales y el trabajo social sirvan, porque pues para nadie es un secreto que en muchas ocasiones las y los estudiantes, gente que está ya por terminar una carrera, hacen estas prácticas, pero terminan siendo el que va por los chescos, el que va a sacar las copias, y esto precisamente se busca pues terminar con ello, ¿no? Es por eso que agradezco que me reciba la llamada el diputado local del Partido Acción Nacional, Álvaro Cetina. Él presentó precisamente una iniciativa relacionada con esto. ¿Cómo estás, Álvaro? Buenas tardes.
19: Israel, buenas tardes. Qué gusto estar contigo y con todo tu auditorio. Y sí, efectivamente, la semana pasada presentamos esta iniciativa que la denominamos No Más Agente D, que es como se le conoce así en el argot de la oficina, a todos los que llegan a hacer su servicio social o sus prácticas profesionales y los ocupan, pues ahora sí, como mandaderos, ¿no? Por eso de la gente D, de ve por el café, ve por los checos, ya sacar las copias, ya hacer los mandados. Y fíjate que en los recorridos que estamos haciendo por todo Yucatán con la estrategia del lado de la gente, también nos hemos reunido con las juventudes y nos explicaban que pues, cuando intentas conseguir una primera chamba, lo primero que te piden es experiencia. Y pues esa experiencia ni siquiera la adquieren en sus prácticas profesionales o su servicio social, que pues, de una u otra forma es la obligación de hacerlo para que te entreguen tu título universitario. Entonces, lo que nosotros hicimos, lo que nosotros propusimos es modificar la Constitución del Estado, la Ley de Educación y la Ley de Juventud para que las instituciones públicas, las asociaciones civiles o las empresas que, vamos a decir, hagan uso de este tipo de servicios como son por parte de los alumnos, estudiantes de las universidades, las prácticas profesionales y el servicio social, pues única y exclusivamente puedan utilizarlos para temas relacionados con las carreras que estén estudiando, para que pues sea una, así, ahora sí que una experiencia real y que sirva a futuro.
16: Es darle utilidad a este esquema y las juventudes pues ganen experiencia, ¿no?
19: Así es, y digo, creo que gran mayoría de los que nos están escuchando cuando tuvimos nuestro paso por la universidad, pues terminamos siendo la gente, digo, yo sí recuerdo de cuando estaba haciendo mis prácticas profesionales de derecho, pues que prácticamente pues me mandaban por ahora sí por las copias o me la pasaba sacando copias o haciendo las diligencias en lugar de pues de enfocarme en temas relacionados con la carrera que estaba estudiando en ese momento, ¿no? Entonces, pues creo que es un tema en el que todos alguna vez fuimos parte y ya es momento de cambiarlo, porque pues estar del lado de la gente es estar del lado de las juventudes, de estas juventudes que quieren oportunidades, que quieren piso parejo, que quieren conseguir su primera chamba, pero que pues es muy difícil adquirir experiencia, ¿no? Entonces, que ahora sí, que a partir de esta ley, que la denominamos la Ley No Más Agente B, ya las prácticas profesionales y el servicio social sirvan como experiencia real y ya queden prohibidas esas malas prácticas de mandar a estos jóvenes por los chescos.
16: Diputado Cetina, ¿qué otros alcances tiene esta iniciativa?
19: Mira, parte también de lo que estamos haciendo es que justamente estamos involucrando a la Secretaría de las Juventudes para que tenga un papel protagónico tanto en la vigilancia de que pues no se estén haciendo mal uso de los servicios sociales y de las prácticas profesionales, como también de estímulos pues para que los jóvenes que salgan bien evaluados en los informes que de manera periódica tienen que ir entregando a las universidades y que tienen que ser firmados por las instituciones públicas

0: ya de manera formal al terminar sus estudios, ¿no? O sea, se trata de que, pues ahora sí, yo sí quiero recordar que propusimos hace más de un año la ley de mi primer empleo, donde prácticamente el 80% de los jóvenes universitarios tienen algún tipo de obstáculo al tratar de conseguirlo. Entonces esto pues se trata de seguir cerrando esas brechas, de ir eliminando esos obstáculos por la falta de experiencia, ¿no? Porque al final pues se trata pues en que los jóvenes si crezcan, si se desarrollen, si consigan empleo y que sigan soñando para que Yucatán siga creciendo.
1: Es una propuesta noble que tendrá que contar con el aval de otras bancadas, ya que es una reforma constitucional. ¿Qué futuro le ves a esto?
0: Mira, yo espero que los estemos discutiendo pues en las próximas semanas, aunque ya pues iniciaremos el receso legislativo, sí con la buena noticia de que mínimo el día de hoy ya fue turnada a comisiones para su análisis y para su estudio. Nosotros estaremos ahora sí que presionando para que no se vaya a la congeladora, porque como bien dices, esto no es un tema de política, no es un tema de grilla, no es un tema de colores de partidos, es simplemente pues construir de la mano con las juventudes que son el futuro de Yucatán, que adquieran mejor experiencia, que adquieran mayor capacitación para conseguir ahora sí que más empleo y mejor pagado.
1: Diputado Álvaro Cetina, la gente que nos escucha, ¿cómo te puede encontrar en las redes sociales?
0: Estoy como Álvaro Cetina prácticamente en todas las redes sociales, en Facebook, en Instagram, en TikTok, en X, antes Twitter, allá me puedo encontrar como Álvaro Cetina, pendientes de las redes sociales, pendientes también de ir con contenido muy visual y muy didáctico, pues ahora sí que transparentando la labor que hacemos como diputados y como servidores de todos y todas los yucatecos.
1: Bien, pues agradecemos que nos hayas recibido la llamada, daremos puntual seguimiento y por supuesto seguiremos platicando de este y otros temas.
0: Gracias, Israel. Me recuerdan, no más agente B y que las prácticas profesionales sí sirvan como experiencia real para construir futuro.
1: Es Álvaro Cetina Puerto, diputado local del Partido Acción Nacional.
0: Gracias, Israel, y muy buenas tardes a todas y a todos.
2: 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Reforma Templo Mayor.
3: En medio de las protestas por la decisión de cambiar a capricho el calendario escolar, hoy se reúnen de nuevo los secretarios de Educación de los estados para tomar otra definición sobre el tema. El morenista Mario Delgado creyó que ganaba puntos moviendo las fechas que la propia SEP avaló anteriormente, pero muy rápido se debió haber dado cuenta del error que había cometido. Es evidente que en Palacio Nacional no gustó nada la decisión y por eso le ordenaron cambiar las fechas que había dispuesto. Vamos a ver si Delgado realmente toma en serio el asunto y si los secretarios de Educación ahora sí expresan sus puntos de vista y resisten a la decisión centralista y populista que impulsa la SEP. El tema es que varios gobernadores, sobre todo los que tienen que lidiar con las sedes mundialistas como Samuel García, Pablo Lemus y Clara Brugada, andan buscando cómo se desentienden de problemas y por eso presionaban para mover el calendario. Ya que vieron la indignación de padres y maestros, los gobernadores cambiaron de opinión y le echaron la culpa a la SEP. Al final, los perjudicados son los estudiantes y sus padres que tendrán que lidiar con el desorden, la improvisación y la irresponsabilidad de las autoridades educativas.
2: Bajo reserva del Universal.
4: Menos de dos semanas después de que la justicia de Estados Unidos acusó a Rubén Rocha Moya de presuntos vínculos con el narcotráfico, el senador morenista Gerardo Fernández Noroña ya exoneró al gobernador de Sinaloa con licencia, al afirmar que no hay pruebas del involucramiento con el crimen organizado. Asegura que la casa de Rocha es la de un maestro universitario que no tiene rasgos de dinero. La conclusión del senador es que se trata de una acusación del Departamento de Justicia sin fundamento, cuyo claro propósito es golpear a la Cuarta Transformación rumbo a las elecciones de 2027 y tensar el proceso de revisión del T-MEC. Quizá don Gerardo serviría más al país como fiscal general de la República que como senador, pues hace investigaciones express.
2: Confidencial, el financiero.
3: Con los estragos de un cáncer terminal, Kevin González, un joven de 18 años con ciudadanía estadounidense, tuvo que viajar a su natal Durango para poder despedirse de su familia. Isidoro González y Norma Ramírez intentaron obtener una visa humanitaria para ver a su hijo enfermo. Como les fue negada, se aventaron a cruzar sin documentos, pero cayeron en manos de la ICE y fueron a parar en un centro de detención. Tras volverse mediático el caso, un juez en Arizona permitió la deportación urgente de los señores y este sábado cruzaron a la frontera y lograron

0: reunirse con su hijo, justo antes de que perdiera la vida. La migra, como el cáncer, no distingue edad ni clases sociales, y tampoco nacionalidad.
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2: Que en San Lázaro se escucharon diversas voces de condena por el operativo del gobierno de Zacatecas, encabezado por David Monreal, contra un grupo de productores de frijol que se manifestaba de forma pacífica el pasado sábado. Aunque lo relevante no es que los diputados de oposición hayan cuestionado los hechos, sino el vicecoordinador de Morena, Alfonso Ramírez Cuellar, quien exigió investigación y castigo a quienes ordenaron la violenta acción antimotines. Tampoco faltaron los malpensados que vieron en ese llamado una oportunidad del legislador de reafirmarse como aspirante al gobierno de santidad. ¿Será?
1: Razones de la razón.
0: Vaya revuelo el que estaba empezando a causar anoche una serie de fotografías presuntamente de José Ramón López Beltrán, quien habría realizado unas compras en una joyería Cartier del centro comercial La Isla en Cancún. Las fotografías han sido difundidas por el periodista Jorge García Orozco, quien ha realizado diversas investigaciones relacionadas con el patrimonio de políticos. Me dice la fuente que salió con 4 bolsas, pagó con una tarjeta BBVA azul y con cash, refirió el comunicador ayer en sus redes. De confirmarse lo que revelan las imágenes, se trataría de un caso más de los que se van agregando día con día, que daría cuenta de lo complejo que resulta para algunos integrantes de la Cuarta Transformación, en este caso el hijo del expresidente López Obrador, abrazar los preceptos de la austeridad republicana y la pobreza franciscana, porque está más que claro, nos señalan, que cada quien puede hacer con su dinero legítimamente ganado lo que guste. El problema resulta del hecho de que la mayor parte de los que conforman el movimiento no tienen acceso a ese nivel de vida. Ahí el dato.
1: Pepe Grillo, de Crónica.
2: Los aspirantes de Morena a candidaturas para 2027 deberán pasar por filtros, pues el partido no quiere que su liderazgo se eche a perder. Es el señalamiento más contundente hasta ahora de Citlali Hernández, la presidenta de la Comisión Nacional de Elecciones, o enviada especial para el 2027, como también se le llama. Previo y durante el proceso de selección, que suele ser la encuesta, vamos a consultar de manera formal a las distintas autoridades como la Unidad de Inteligencia Financiera, la Fiscalía General de la República, para ver si hay algún indicio o algún tema de algunos de los aspirantes. Afirmó, este tema sigue determinando el derrotero morenista para encarar unas elecciones que, hasta hace unos meses, hubieran parecido fáciles.
1: Rayuela de la Jornada.
0: Ante la violencia descarnada de los ardillos, ¿quién protege a las comunidades?
3: Son las 2 de la tarde con 41 minutos, nos vamos a la siguiente pausa comercial. Lo vamos a hacer escuchando este tema, la versión en español, no nos podía dejar mal Bruno Mars. Esto se llama Lo Arriesgo Todo, a ver si le gusta ya con la traducción, así se escucha.

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17: Luego de que Morena denunciara una presunta agresión contra su candidata a diputada local, Delia Aurora Hernández, y acusara al exdiputado Edgar Sánchez como presunto responsable, el político rechazó los señalamientos y detalló que simpatizantes del partido oficialista iniciaron el enfrentamiento a golpearlo durante una discusión con brigadistas ocurrida en San Pedro. Asimismo, negó tener vínculos con el PRI o la Unión Democrática de Coahuila y enfatizó que la candidata hubiera sufrido agresiones físicas directas.
18: Baja California.
17: En Mexicali, familiares, amigos y ciudadanos realizaron una marcha para exigir justicia por la muerte de Vicente, el menor de 3 años que falleció tras permanecer dentro de un automóvil por más de 12 horas. Durante la protesta, Juan Carlos Mesa, padre del niño, solicitó impulsar la Ley Vicente, iniciativa que busca fortalecer los procesos de custodia provisional con análisis psicológicos y estudios familiares obligatorios. En tanto, Roxana N., madre del menor, fue vinculada a proceso por su presunta responsabilidad en el delito de homicidio por omisión impropia con dolo eventual.
18: Sonora.
17: Dos adolescentes de 17 años fueron detenidos por su presunta participación en el homicidio de Sergio Daniel, joven boxeador de 16 años, asesinado el pasado 5 de mayo en la colonia Santa Fe, en Ciudad Obregón. De acuerdo con las indagatorias, los agresores le dispararon desde una motocicleta tras salir de entrenar. Durante la visita de la presidenta Claudia Sheinbaum al estado, la madre del menor pidió su intervención y expuso que su hijo recibió amenazas que lo presionaban para ser parte de un grupo delictivo. Un vuelo de la aerolínea Volaris, procedente de Chicago y con destino a Michoacán, tuvo que desviarse de emergencia al Aeropuerto Internacional de Monterrey, luego de que una pasajera de la tercera edad sufriera una crisis de salud durante el trayecto. La mujer, identificada como María Yolanda Guerrero, de 72 años, originaria de Morelia, murió antes de recibir atención médica. Las primeras versiones señalan que el fallecimiento habría sido por causas naturales. Autoridades realizan las diligencias correspondientes para determinar oficialmente las causas del deceso.
19: Ya estamos de regreso, son las 2 de la tarde con 48 minutos. En noticias del ámbito policiaco, la Secretaría de Seguridad Pública informó que 2 hombres fueron detenidos tras un intento de robo registrado en la colonia Emiliano Zapata Sur, luego de que presuntamente intentaran sustraer una mochila con dinero del interior de un vehículo particular. De acuerdo con la información recabada, el responsable del traslado de valores de una empresa colocó la mochila en la parte posterior de la cabina del vehículo, en el área destinada para pasajeros. Al momento de abordar la unidad, una motocicleta con dos individuos llegó al sitio. Uno de ellos abrió la puerta y tomó la mochila. El ciudadano reaccionó y sujetó a uno de los ocupantes de la motocicleta cuando intentaban darse a la fuga, logrando que cayera y evitando la pérdida del dinero. Personas que se encontraban cerca apoyaron para retener a uno de los probables responsables. Posteriormente, el segundo involucrado también fue ubicado y retenido. Los detenidos, uno es de 24 años, originario de Tabasco y conocido como el Sonri, y también se detuvo a otra persona de 27, esta originaria de Yucatán. Asimismo, un arma corta fue encontrada y asegurada conforme al procedimiento establecido. Ambos hombres fueron trasladados ante la autoridad competente para continuar con las diligencias. Esto ocurrió este día ahí en la colonia Emiliano Zapata Sur. Son las 2 de la tarde con 50 minutos. Siguen los problemas del agua en la colonia Alemán. Se plantaron vecinos en las oficinas de la JAPAI.
8: Vecinas y vecinos de la colonia Miguel Alemán de Mérida protestaron a las puertas de la Junta de Agua Potable y Alcantarillado de Yucatán, la JAPAI, para exigir que se restablezca su derecho al agua. Denunciaron que no hay presión y, en consecuencia, no hay agua en las casas desde hace semanas. Aunque fueron recibidos con un representante de la JAPAI, la respuesta explicaron que no esclareció sus dudas ni tampoco les ofreció respuestas. Del tema, esto comentó un vecino.
10: Junto con el municipio para que rompan las calles, arreglen las tuberías y reparen las calles. Mientras tanto, todo va a ser mentira lo que nos digan. Que quisieron, que aquí acusan al mercado de que echaron a perder las aguas pluviales y se canceló el cárcamo de aquí de la JAPAI. Ok, ¿qué hicieron? Nada, se fueron por Lavadillo, me acaba de decir el que está de representante, que no sé ni su nombre, que fueron por Lavadillo y quisieron hacer un cárgamo. Las aguas del IMSS estaban todas contaminadas. ¿Qué hicieron? Entonces, buscan remedios y no hacen nada. El problema es que hay que arreglar las cosas correctamente después de 80 años.
8: Cabe mencionar que es el segundo caso en el que las personas protestan por la falta del agua. El primero es el de Cauquel, en cuyo caso las y los vecinos se ampararon para exigir el acceso a su derecho al agua. Para MBS Noticias Yucatán, Claudia Arriaga.
19: Y hoy, durante la conferencia semanera de la alcaldesa Cecilia Patrón Laviada, se refirió a este asunto que pues empieza a repetir en varias colonias en Ciudad Cauquel, este gran fraccionamiento que ha tenido también problemas de abasto de agua potable. Escuchábamos lo que sucede en la colonia Alemán y bueno, pues la alcaldesa Cecilia Patrón fijó su postura sobre este tema.
16: Los últimos días ha aumentado el malestar de la gente en este tema del agua. Primero que nada, si quisiera yo recordar que el agua potable es una responsabilidad estatal. Nosotros lo que hacemos es coordinarnos con la JAPAI, donde nosotros detectamos que hay fugas, nosotros reportamos rápidamente para que ellos acudan, arregle la fuga, y si es necesario nosotros vayamos a bachar nuevamente. Lo importante aquí es la coordinación que pueda haber en la parte que a nosotros nos corresponde. También quiero decirte que en avenidas como la de Juan Pablo, cuando levantamos e hicimos la avenida, rehabilitamos también el sistema de agua potable a esa zona, buscando también ayudar a que esto sea, sin que sea responsabilidad del municipio, hacemos lo que podemos por acompañar y por ayudar, porque entendemos que este es el líquido vital que la gente necesita, pero pues recordemos que con quien tenemos que trabajar es la JAPAI, ellos son los que dan el agua en la ciudad, y recordemos que el Ayuntamiento de Mérida no da ningún permiso si no tiene una factibilidad del agua de JAPAI. El ayuntamiento no damos permisos de agua, con excepción que fuera en las comisarías, son 42 comisarías que tiene el sistema de agua potable el Ayuntamiento de Mérida.
19: es lo que dice Cecilia Patrón con respecto a estos problemas del agua potable. Son las 2 de la tarde con 53 minutos. Pumas de la UNAM pasó a semifinales, dejó a las Águilas tiradas en el campo, empataron y bueno, pues la afición Puma está más que ilusionada. Vamos contra Pachuca, a ver qué ocurre. Pumas de mi vida son los Pumas Boys.

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7: Bien, son las 2 de la tarde con 57 minutos. En progreso arrancaron las competencias de vela allá en el centro vacacional del Istey. Es parte de la Olimpiada Nacional de la Comade, de la CONADE. El gobernador Joaquín Díaz Mena dio el banderazo de inicio de estas actividades.
8: Yucatán le recibe con orgullo a los mejores veleristas juveniles del país. Durante estos días, las aguas de progreso van a ser testigo de una competencia, la más importante del deporte nacional en esta disciplina. Esta Olimpiada Nacional CONADE 2026 consolida a Yucatán como una potencia deportiva, siendo sede de esta disciplina en el certamen multideportivo juvenil más grande de México. El de vela aquí en el Costa Club, remo y canotaje, en nuestra pista internacional y judo, en el multigimnasio Socorro Cerón.
7: Fue parte de lo que se dijo durante esta inauguración. Son las 2 de la tarde con 58 minutos. ¿Con qué nos vamos a despedir, mi estimada Ale?
9: Nos vamos a despedir en esta tarde nada más y nada menos con una banda y un grupo español que ha conquistado México y toda Latinoamérica, también parte de Europa, y me refiero a La Oreja de Van Gogh, porque este fin de semana por fin han regresado con la voz de Amaya Montero y después de 20 años se escuchó La Playa.
7: Pues vamos a escucharla y con esta nos despedimos.

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1: Ay, mi chica, aquí nomás por la mejor 90.1 FM. Aquí te saluda tu sexy servilleta Alejandra Matula Chiquilla. ¿Y sabes qué? Me encuentro en este momento en Bonza Patio porque me encuentro con las 5 ganadoras de Tunea a la Jefa. Ya están aquí conmigo. Ya me llevan a buscar su vale, su monedero electrónico. Pero regresando te voy a chismear todo, porque ellas están más que felices y consentidas. Y porque tú lo dices, somos la mejor.
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1: Aquí nomás, por lo mejor, 90.1 FM, aquí te saluda tu sex servilleta, Alejandra Batú, me dicen la chiquilla, tu chiquilla consentida, y sabes que en este momento estoy muy contenta porque todas las mamás están bien contentas y así se escucha el ambiente. Así se escucha el sonido de mamás consentidas, de mamás felices, de mamás que ganaron gracias a la mejor 90.1 FM, también gracias a Bomsa y la mujer, y la mejor que en este momento le da regalos a la mujer, ¿verdad? Porque estamos con la promoción de Tunea a la Jefa. También gracias a Day Salón y Spa en este momento, porque las mamás están bien contentas y felices. Nos encontramos en este momento directamente desde Bomsa Patio, porque vinieron a buscar sus monederos electrónicos con un valor de 2,000 pesotes. 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Y así que en este momento yo quiero que alguien se acerque conmigo para que me cuente cómo fue que participó, porque la promo estuvimos lanzándole a todos los locutores de la mejor FM a través del aire, a través de redes sociales, y estoy acá con una chiquilla que pues inscribió a su mami. ¿Cómo te llamas, mi vida?
2: Hola, mi nombre es Juliet Franco y este concurso lo descubrí en internet, aquí en Facebook, en la radio esa que se llama La Mejor Mérida. Me gustó mucho porque pues es una iniciativa muy interesante, porque las madres deberían de pues debemos de darle lo mejor, hay que consentirlas, ellas son muy especiales para cada uno de nosotros, y pues en especial mi mamá, ella es una chingona, una, así que yo,
1: Oye, quiero que me cuentes cómo fue el mensaje que tú mandaste a la mejor Mérida, porque tenías que mandar, qué es lo, por qué tu mamá merece ganar todo esto que hemos preparado.
2: Ok, el mensaje que le envié fue más o menos diciendo que ella se merece un cambio de imagen, porque ella siempre da lo mejor de sí, muchas veces dejando de lado su propio tiempo y bienestar. Realmente ella se lo merece. Sería una forma de agradecerle todo lo que hace día con día por nosotros, mis hermanos, y por mí. Recordarle lo valiosa que ella es y lo importante que es para todos nosotros. Y que es una chingona.
1: ¡Ay, qué mensaje tan hermoso, tan bello! Me ha llegado directamente al Cora. Ahora entiendo por qué fue una de las seleccionadas ganadoras. Pero regresando, voy a entrevistar a la mamá consentida. Regreso con toda esa cabina. ¿Y por qué tú lo dices? Somos la mejor.
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23: Chica, aquí nomás por la mejor 90.1 FM. 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En este momento me encuentro con una mamá ganadora de Tunea la Jefa, gracias a Bonza y la Mejor 90.1 FM. ¿Cómo te encuentras, mi chiquilla preciosa?
0: Ay, muchísimas gracias a la Mejor 90.1, porque la verdad no me lo esperaba. Está súper padre el regalo, nos vamos a tunear mañana, ya nos hace falta un día consentirnos, y sobre todo a mi hija por inscribirme. Y la verdad sí, escuchándolos, viéndolos por las redes sociales, porque siempre suben dinámicas muy padres, la verdad.
23: Eso, porque tú lo dices, somos la mejor.
0: La Mejor 90.1.
23: Eso, mi bella, preciosa, y mañana va a quedar más, pero más, para más hermosísima de lo que ya está. Y en este momento tenemos a...
1: Luceli.
23: Luceli, otra mamá ganadora, que le van a hacer su tuñada, la van a llevar un día en spa, ahí en Day Salón y Spa. Oye, vas a tener un tratamiento ahí de cabello y uñas.
1: Sí, eso nos acaban de explicar, entonces, pues, muchas gracias, la verdad, como dice, no me lo esperaba, pero... Muchísimas gracias por todo.
23: Y aparte de todo esto, un monedero electrónico. De verdad, chiquilla, estás muy consentida. ¿Quién te inscribió? ¿Cómo fue la dinámica? O digo, la dinámica era que mandes a través de redes sociales el por qué su mamá merece ganar.
1: Yo me inscribí, o sea, yo concursé y puse que el mensaje yo quería, el regalo que fuera para mí. Entonces, bueno, sentía que también merezco un poco de arreglo y todo eso, entonces por eso yo me inscribí.
23: Muy bien, muy bien, muy bien, porque se lo ha ganado, así que en este momento, chiquillos bellos, me encuentro con todas las mamás ganadoras que una por una va a entrar conmigo al aire y nos va a explicar acerca de cómo ganaron, de qué sienten, porque les voy a chismear rápido. Vales electrónicos con valor de $2,000 y un tratamiento de cabello y uñas en Day Salón y Spa, gracias a Bonza y la Mejor, con Tunea a la Jefa. Regreso con tú, Lisa Cabini, porque tú lo dices, somos la mejor.
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1: Aquí nomás, aquí nomás, aquí nomás, fue la mejor 90.1 FM. Oigan, chiquillos bellos de mi cocoro, nos encontramos aquí en Bom Zapatio. Seguimos aquí porque tenemos tremendas promociones para todas las mamás, porque ellas han venido a buscar su premio aquí gracias a Bonza y la mejor tunea, la jefa, patrocinado por Day Salón y Spa. 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Aquí me encuentro con una de las mamás participantes ganadoras. ¿Cómo te llamas, preciosa?
2: Iliana.
1: Iliana, cuéntame, ¿tu hija te inscribió? ¿Cómo fue? ¿Cómo te dijo que ganaste?
2: Sorpresa en el trabajo.
1: ¿Sorpresa en el trabajo? ¿Cómo fue? ¿Te mandó WhatsApp? ¿Cómo te llamó?
2: WhatsApp. Y entonces yo, cuando al terminar mi jornada, abro el celular y me dice: mamá, te tengo una sorpresa. ¿Cómo? Le digo: sí, te tengo un regalo. Vamos a la plaza. A lo mejor vamos a la plaza. Bueno, me dijo qué sorpresa tenía, ni me lo esperaba. Para mí fue de gran beneficio para mí, porque sí me voy a arreglar, sí me voy a poner guapa. Y voy a dejarme consentir por ella.
1: Se va a dejar consentir gracias a Bonza, patrocinado por Day Salón y Spa. Chiquilla, la dinámica fue de que mandes un mensajito al inbox de La Mejor Mérida y decir, ¿no?, por qué tu mamá merece una tuneada. ¿Tú qué escribiste en el mensaje?
3: Pues que mi mamá es una mujer muy chambeadora, muy fregona, que se merece este regalo porque hay que consentirla, ¿no? Entonces, yo fácil mandé el inbox, comenté que por qué se merece mi mamá ese regalo, y afortunadamente ella fue una de las ganadoras.
1: Afortunadamente, vea, ¿qué se está llevando? Gracias a la radio, gracias a La Mejor, gracias a nuestros patrocinadores. Y de hecho, aquí tienen un vale electrónico con valor de $2,000 y un tratamiento de cabello y uñas en Day Salón y Spa. Mamá, muchas felicidades. Nosotros lo que decíamos es que disfrutes tu día mañana.
2: Claro que sí, va a ser de gran sorpresa para mí, dejarme ver bonita.
1: Ay, más bonita de lo que ya estás, ya está hermosa, más bonita de lo que ya está, gracias a nuestros patrocinadores, gracias a Bonza y La Mejor por tunea a la jefa, patrocinado por Day Salón y Spa. De esta manera, regresando, entrevisto a dos mamás más, porque están bien felices. Regreso con tres a cabina y porque tú lo dices, somos La Mejor.
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1: 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Y me encanta porque te voy a decir algo. Gracias a Bonzi, la mejor. 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Aquí me encuentro con una chiquilla preciosa. ¿Cómo te llama, mi vida?
2: Hola, me llamo Michelle.
1: Michelle, ¿tú participaste o a quién inscribiste?
2: Inscribí a mi mamá.
1: Oye, ¿qué pusiste en el mensaje para que pueda ganar?
2: Que mi mamá es una chingona por haber sacado adelante a 4 hijos sola.
1: Oye, mi chiqui, ya le dijiste, mamá, te van a llevar al spa, te van a hacer uñas, tratamiento para el cabello, ¿ya se lo dijiste?
2: Sí, ya se lo dije por WhatsApp, por estar lejos, pero sí me contestó que estaba muy contenta, sorprendida por lo que ganó.
1: Ay, mi chiqui, muchas gracias por participar. ¿Ves que la mejor cumple los sueños?
2: Sí, sí los cumple. Muchas gracias.
1: Ay, y aquí también estoy con...
2: Cielo.
1: Oye, Cielo, cielo rojo, cielo azul, cielo amarillo. Oye, Cielo, en este momento, ¿tú participaste o inscribiste a mamá?
3: Inscribí a mi mamá.
1: Oye, cuéntame, ¿qué dijiste en el mensaje para que pueda ganar?
3: Pues que es la mejor mamá y se merece todo.
1: Oye, ya le dijiste que se ganó su tratamiento para cabello, su monedero electrónico de 2,000 pesos, ¿también se lo contaste?
3: Sí, ya se lo mandé por WhatsApp y está muy contenta y agradecida por el regalo.
1: Oye, Cielo, cuéntame, ¿y esto lo viste en redes sociales, lo escuchaste en La Mejor FM, a ti que te encanta, ves que La Mejor cumple los sueños y hace estas promociones tan bellas para las mamás?
3: Sí, claro que sí, no pensábamos que íbamos a ganar, pero pues aquí estamos y con el premio estamos muy, muy contentas, emocionadas.
1: ¿Saben qué? A todas las mamás y a todas las chicas que participaron y se ganaron este premio, de verdad, muchas felicidades por estar aquí. Gracias por venir a buscar su monedero electrónico. Les digo, se llevan un vale electrónico con valor de 2,000 pesos y un tratamiento de cabello y uñas en Day Salón y Spa. Muchísimas gracias por venir a buscar su premio, por participar, para que vean que La Mejor hace los sueños realidad. 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Regreso con controles a cabina y porque tú lo dices, somos La Mejor.
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2: Ay, mi chica, aquí nomás por la mejor 90.fm. ¿Sabes qué? Pasamos a retirarnos, no sin antes. Gracias a las mamás y muchas felicidades porque se fueron bien contentas con su vale de tunea la jefa. Gracias a Bonza y la mejor por esta promoción patrocinado por Day Salón y Spa. Y aparte se llevaron vales electrónicos con valor de $2,000 y un tratamiento de cabello y uñas en Day Salón y Spa. Así que, mi chiqui, así que muy pendientes de redes sociales, de la programación en vivo para que se enteren de otras y más promociones. Gracias a José Aparicio por estar en los controles. Yo soy Ale Matula, chiquilla, y porque tú lo dices, somos la mejor.
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